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2: ¡Hoy es martes!
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2: ¡Hoy es martes!
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2: Hoy es miércoles.
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1: Hoy es miércoles.
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4: ¡Hoy es miércoles!
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3: Hoy es miércoles.
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4: Hoy es miércoles.
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4: ¡Hoy es miércoles!
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4: Hoy es miércoles.
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5: Hoy es miércoles.
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4: ¡Hoy es miércoles!
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6: Hoy es miércoles.
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0: Hoy es miércoles.
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0: pues así estamos avanzando a estas horas ya del mediodía, de camino al mediodía. Claro que sí, ¿cómo estás? Un saludo muy especial a ti, sí, a ti también, ¿eh? Gracias por estar en plena sintonía de La Más Latina. Llegamos a día miércoles, en el corazoncito de la semana. En el ombliguito de la semana, a media semana, en el ecuador de la semana, como quieras decirlo. Estamos a 15 días de este mes de julio. Y bueno, pues se nos va, señores, el mes de julio. Medio mes de julio, a la vuelta de la esquina, el mes de agosto. ¡Madre mía! Bueno, pues, y nosotros con la mejor de las sonrisas, avanzando, por supuesto, irradiando y contagiándote con esta buena vibra. Nos vamos con el dato del tiempo. Hoy, previsiblemente, ayer la Agencia Estatal de Meteorología nos decía un gradito, dos grados más con relación al día de ayer martes. Así que, nada, nos vamos con el dato del tiempo. 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
0: Bueno, y en el dato del tiempo, según la Agencia Estatal de Meteorología, hemos amanecido con cielo poco nuboso despejado, con intervalos nubosos en el norte a primera y a últimas horas del día y presencia de nubes medias y altas. Temperaturas con pocos cambios en el norte, en ligero ascenso en el sur, podrían alcanzar localmente los 30 grados centígrados en zonas del interior del sur. El viento del noroeste moderado, con intervalos de fuerte en zonas del interior por la tarde. Así que, llegando a los 30 grados centígrados, la mínima de 21 o 22 grados. Nos vamos hasta la isla Majorera de Fuerteventura, relativamente similar la temperatura. Mínima con pocos cambios, máxima en ligero ascenso, pudiendo ser moderado en zonas del interior y también se podrán alcanzar los 32 grados centígrados en las zonas del interior del sur, el viento del noroeste moderado. Así que temperatura súper agradable, veraniega en este paraíso maravilloso en el que residimos, las Islas Canarias. Así que nada, tiempo de calor y a darse un buen chapuzón, una de las propuestas ahí en el parque acuático más grande de la isla. Bueno, y la previsión para mañana jueves 16 de julio, según la AEMED, mañana también estaremos con cielo radiante, sol radiante, temperaturas sin cambios o en ligero ascenso, podrían alcanzar localmente los 30 grados centígrados zonas del interior, viento del noroeste moderado con intervalos de fuerte en zonas del interior donde no se descartan rachas localmente muy fuertes por la tarde, así que 30, 32 grados máxima, de la misma forma en Fuerteventura, saludando por supuesto ahí a la capital, Puerto del Rosario, saludos hasta Corralejo, La Oliva, Gran Tarajal, un saludo muy especial Antigua, y bueno, temperaturas mañana jueves sin cambios, el ligero ascenso que se podrán alcanzar localmente incluso los 34 grados centígrados. Así estamos, en momento de calor y nosotros te refrescamos con muy buenos éxitos musicales.

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0: Bueno, pues 14 minutos transcurrieron de las 13 horas. Nos vamos rápidamente a nuestra entrevista de este día miércoles, la entrevista del día.
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0: Claro que sí, la información es importante y nosotros te traemos de primera mano. Bueno, pues ya lo habíamos compartido a través de las plataformas digitales. Hoy tenemos un invitado especial.

0: Y precisamente voy a dar los muy buenos días, ya las muy buenas tardes a Marco Bonatti, es docente, facilitador de esta información tan importante de la Asociación Inca. Marco, ¿cómo estás? Muy buenos días.
1: Muy buenas tardes, Claudia, y buenas tardes a todas y todos que están a la escucha.
0: Claro que sí, gracias por la visita y por traernos sobre la mesa a nuestro estudio. Bueno, pues información importante como la que decíamos, temas tan importantes de las personas que tienen la nacionalidad de italiana, son italianos y residen durante muchísimos años aquí en España. ¿Hay opciones de darles, facilitarles una información que son servicios a través de Inca? Primeramente, voy a preguntarte qué es Inca, es patronato, es asociación, uh-huh. ¿A qué se dedica?
1: Sí, efectivamente, Inca es una asociación aquí en España, pero es lo que en Italia se denomina patronato, es decir, okay. Son unas instituciones que reconoce el Estado italiano en la Constitución y que proporcionan una serie de servicios gratuitos a la población, con el principio fundante que entra en nuestra Constitución de dar una asistencia gratuita a todas aquellas personas que lo necesiten, tanto trabajadores extranjeros que residen en Italia como todas las personas con nacionalidad italiana dentro y fuera del país.
0: Uh-huh. Como docente facilitador de la información y parte de la Asociación Inca, Marco, ¿has percibido también que hay un vínculo de Latinoamérica que tiene nacionalidad italiana como es Argentina? De hecho, hay una oficina principal allá para facilitar este tipo de beneficios e información.
1: Sí, efectivamente, claramente Italia es un país de migrantes y claro, a lo largo de los años muchos italianos se fueron allá y hay muchísimas personas en Latinoamérica, en Argentina, pero también pensamos a Venezuela, a Brasil, a Uruguay, a Colombia, donde hay personas ahora de segunda, tercera generación que así siguen es. Con la nacionalidad italiana porque el abuelo, la abuela tenía la nacionalidad. Entonces, Inca también proporciona estos servicios a todas estas personas. Uh-huh. De hecho, en España, la mitad de nuestros asistidos nacieron fuera del país, fuera de Italia.
0: Ok, ok. Y también, bueno, pues se me ocurre ya, me voy a introducir en los beneficios que tienen cuando unos están fuera o están residiendo aquí en España. Es curioso, pero muchos han trabajado en Italia unos años, como suele pasar en nuestros países, digamos, trabajamos unos años, residimos, vivimos en España y trabajamos otros años. Hablemos de la jubilación, por ejemplo, se pierde, ¿cómo consiste ese beneficio? ¿Cómo sí. pueden unificar esa jubilación, esos beneficios?
1: Sí, efectivamente, italianas? Pues nosotros hacemos aquel cálculo de las cotizaciones que estas personas han pagado, han contribuido al Estado Social en los varios países donde han trabajado. Por ejemplo, nosotros migrantes muchas veces, como decías tú justamente, no sé, hemos trabajado en Italia unos años, hemos trabajado en España unos años, hemos trabajado en Francia unos años y justo Inca, en nuestra sede central de Barcelona, hacemos todos estos cálculos para poder solicitar una pensión internacional, una jubilación internacional. Ajá, que sí. tenga en cuenta todos esos años cotizados en los varios países para la persona de nacionalidad italiana o aquellas personas que hayan trabajado en Italia.
0: Uh-huh. Buenísimo. A las personas que nos están escuchando, información relevante. Atención, si tienen alguna consulta, no duden de escribirnos por el WhatsApp de la radio 684-33-26-67 o el teléfono fijo 928-96-52-25. Hay una palabra importante que he encontrado en la plataforma de Inca y quiero que me ayudes a descifrar, es la defiscalización. Uh-huh. Es cierto que, digamos, un pensionista italiano puede dejar de pagar impuestos en Italia si vive aquí en España. ¿Cómo se logra?
1: Correcto, correcto, efectivamente. El trámite de defiscalización, uh-huh. que es una exención del impuesto italiano sobre su jubilación, es un derecho que tienen las personas jubiladas de nacionalidad italiana que residen aquí y están cobrando una pensión italiana, porque son acuerdos en el marco de la Comunidad Europea. Y el impuesto, el tipo impositivo aquí en España, en Canarias, es uh-huh. más bajo de lo que pagarían en Italia. Entonces, uh-huh. eso se transforma sí. en una ganancia casi de un 20-30% según el tipo de jubilación, okay, sobre lo que estamos cobrando. Claramente nosotros hacemos el cálculo y tramitamos esta solicitud de fiscalización.
0: Ok, genial, genial. Mira, ¿cuánta ayuda a nivel de información, de facilitar y a través de organismos como es INCA, una asociación directamente y vamos a decir, tú decías algo extra micrófonos que estaba respaldada por el gobierno italiano y mucha gente lo desconoce porque de un tiempo a esta parte, hay que ser sinceros, han llegado muchos italianos a España, a Canarias propiamente, y están perdidos, porque uh-huh. no saben, y me voy, de hecho, al siguiente punto y a la siguiente pregunta, Marco, no saben cómo realizar un empadronamiento, uh-huh. un IE, también se habla para los recién llegados el tema AIRE, y bueno, pues parece algo muy complicado, así uh-huh. que, ¿cómo facilita INCA esta organización, esta asociación, que no se vuelvan locos los italianos con los papeleos de la burocracia, vamos a decir?
1: Sí, efectivamente. Nosotros proporcionamos asesoramientos sobre todos estos trámites. Por ejemplo, lo que tú nombraste, el AIRE, es un trámite obligatorio que aquellas personas de nacionalidad italiana que uh-huh. residen aquí por más de 6 meses al año tienen que informar el Estado uh-huh. italiano sobre su residencia. Simplemente AIRE significa registros de italiano residentes en el extranjero, ¿vale?
0: Okay.
1: Y nosotros hacemos este tipo de trámite, asesoramos sobre estos tipos de trámites que son, aparte de obligatorios, muy importante para poder gozar de muchos derechos que los italianos en el extranjero pueden obtener. Por ejemplo, algunas exenciones o reducciones de impuestos en Italia, si todavía tienen bienes inmuebles uh-huh. en Italia, esos tipos de cosas.
0: Qué bueno, qué bueno. Una gran ayuda en las gestiones diarias. Y hay algo que me llama la atención. ¿Qué pasa con el famoso formulario 730 uh-huh. o el CUT? ¿Tienen que viajar a Italia las personas para esto, o se hace todo desde España ahora con las plataformas digitales, la digitalización electrónica?
1: Sí, efectivamente, estos son formularios de declaración de la renta tenemos en Italia, y quienes tenga todavía que hacer la declaración de la renta en Italia puede contactarnos, porque a través de una asociación colaboradora que siempre es parte de la misma familia, podemos también hacer esos tipos de papeles y hacer todos los trámites necesarios para la declaración de la renta en Italia. Esto lo hace colaborando con nosotros la asociación Itaca, que es siempre parte del mundo de INCA, que viene de INCA, no sé si lo decimos, es parte integrante de la familia de SEGIL, que es el principal sindicato italiano, un sindicato con más de 5 millones de afiliados, que después de la Segunda Guerra Mundial quiso crear esos tipos de patronato para poder uh-huh. Proporcionar esta asistencia a todas las personas que lo necesiten.
0: Ok, genial, genial. Bueno, y hablamos también de las ayudas sociales, los beneficios, no solo ayudan con Italia. Si un ciudadano, por ejemplo, italiano aquí necesita el ingreso mínimo vital español, uh-huh. ustedes también lo pueden asesorar, le pueden facilitar la información. ¿En qué?
1: Sí, en este caso, este no es un trámite que hacemos nosotros directamente, pero proporcionamos a la persona interesada toda la información para que sepa un poco desenvolverse en la burocracia y sepa cómo gestionar estos tipos de trámites. Uh-huh. También colaboramos con entidades locales, pensamos por ejemplo al Sindicato Comisiones Obreras aquí en Canarias, uh-huh. que Así tiene es. Un servicio gratuito de consulta para personas migrantes, el servicio CITE, sí. A las cuales, con las cuales nosotros colaboramos con las compañeras técnicas de este servicio, y les pasamos todas aquellas solicitudes que nosotros directamente no podemos atender, pero hacemos que, gracias a estas colaboraciones, la persona nunca se sienta perdida.
0: Genial, genial. Y hay que recordar que estos servicios, señores, son gratuitos, porque algunos dicen, no, eso me puede costar, esa cercanía, esa información. Podemos reiterar por qué son gratuitos y por qué se trabaja en pro de y beneficio del ciudadano italiano residente, sí, aquí en el exterior.
1: Sí, efectivamente, todos los servicios erogados directamente por Inca son gratuitos, en el sentido que son bonificados por el Estado italiano. Uh-huh. Todos los que son nuestros gastos de gestión, en su gran mayoría los comporta, los paga el Estado italiano. Luego, claramente, tenemos algunas personas que nos pueden ayudar con donaciones directas a la Asociación Inca, uh-huh, pero esto es algo voluntario. Y el Estado italiano, pues, justamente después de la Segunda Guerra Mundial, quiso reconocer el derecho a la asistencia, no solo a quien estuviera pagando unas contribuciones a través de su trabajo, no solo a quienes estuviera cotizando. Entonces, pasamos ya a la idea de asistencia, algo como más universal, uh-huh, para todas las personas que lo necesiten. Por eso, en la Constitución esto está blindado, por así decir, por la Constitución, claro, y es un derecho que todos tenemos y que muchos todavía desconocen.
0: Sí, efectivamente. Y para eso estamos, como medio de comunicación, para propagar, difundir información relevante en beneficio del ciudadano, y en este caso, pues el ciudadano italiano, que ya son muchísimos. ¿Tenemos alguna estadística de cuántos residen en Canarias, por ejemplo?
1: Pues censados alrededor de 50.000.
0: ¡Wow! Muchísimos, incluyéndote a ti, ¿cierto?
1: Sí.
0: Mi profe, el docente. Claro que sí. Bueno, pues sí, una pregunta de oro es, Marco, si alguien, bueno, estoy segura que muchos nos están escuchando en este momento y está preocupado por su jubilación, su residencia, sus trámites, ¿cuál sería el primer paso? ¿Qué vías para comunicarse con quién, cómo, a través de qué contacto?
1: Sí, la manera mejor para contactar con nosotros es a través de nuestro correo electrónico, que es españa@inca.it. Luego, imagino, lo pondremos en los enlaces de nuestras comunicaciones, o buscarnos en las redes sociales. Pueden buscar Patronato Inca España y allí encontrarán toda la información para poderse poner en contacto con nosotros. Recordamos que no solo para aquellas personas que hayan nacido en Italia, sino todas aquellas personas que tienen nacionalidad.
0: Ese matiz me encanta, Marco, porque algo extra micrófonos mencionábamos que tú, de un tiempo a esta parte, has percibido muchísima vinculación de latinoamericanos, iberoamericanos, que han obtenido la nacionalidad española y que tienen esa necesidad imperiosa de estar tramitando, gestionando, y no saben la vía y no saben que existe Inca como patronato, como asociación. ¿Qué nacionalidades, que desde tu experiencia, qué es lo que has percibido?
1: Bueno, yo, también por mi trabajo principal, que como justamente decías, es de docente, con adultos, trabajo con adultos, y la gran mayoría de mis alumnos, la verdad que provienen de Latinoamérica. Bueno, tú has sido una de mis excelentes alumnas.
0: Gracias.
1: Y he conocido personas con nacionalidad italiana provenientes un poco de todos los países de Latinoamérica. Porque que sea por antepasados, por ancestros, por el abuelo,
0: por
1: la abuela,
0: abuelos, sí,
1: que sea por matrimonio, que sea porque han vivido en Italia y se han nacionalizado en Italia, pues hay muchísimas personas. Hablamos de Argentina, pero no solo de eso. Yo he conocido de Ecuador, de Cuba, de Colombia, de Venezuela, de Brasil. Entonces, okay, hay muchísimas personas que tienen nacionalidad italiana y que pueden gozar de estos derechos.
0: ¡Wow! Estos derechos que son, en síntesis, vamos a decir, la facilidad que te da Inca en cuanto a la jubilación, las jubilaciones internacionales, los trámites de pensión, cómo gestionar la fiscalidad de los formularios 730 único, la ayuda con el AIRE, NIE, empadronamiento, prestaciones sociales a las que tienen derecho y que muchas veces, pues, desconocen. Por eso estamos con esta entrevista entrevista, Marco de Bonatti, docente, experto en esta información y colaborador de INCA directamente. ¿Qué otros servicios podemos destacar después de los que hemos ido detallando?
1: Bueno, aparte de todo esto que ya hemos comentado, nosotros participamos en eventos culturales y organizamos eventos culturales.
0: Wow.
1: Como decía, nuestra sede principal está en Barcelona, donde allí tenemos a una amplia comunidad y muchísima actividad, pero pienso también aquí en Lanzarote. El año pasado tuvimos actividades culturales, este año estoy todavía intentando organizar.
0: Ah, por cierto, ¿tiene que ver algo con la Semana Italiana? No sé si eso era a través del consulado, o era diferente.
1: Eso sí, lo lleva directamente el corresponsal consular aquí en Lanzarote, con el cual estamos en una excelente relación, pero es algo que organiza directamente, en este caso, la Sociedad Dante Alighieri, que es una sociedad cultural.
0: Ok, sí, y sí, a través de INCA, ¿qué es lo que viene? A ver, como primicia, a través de nuestro medio de comunicación, si podemos adelantar o dar unas luces de lo que puede venir a lo largo de este 2026 o a priori, pues el 2027.
1: Bueno, estamos todavía trabajando en la campaña de la renta también de este año, donde colaboramos con Ítaca. Nosotros hacemos la recolección de documentos para estos tipos de cosas. Campaña de renta, recordamos, italiana. No nos ocupamos de rentas españolas, para dejarlo claro.
0: Sí, sí, sí, perfecto.
1: Y a través de todas nuestras sedes, como decía, en Barcelona tenemos sede en Tenerife con unas compañeras que trabajan directamente allí. Pero, por ejemplo, en la provincia de Las Palmas de Gran Canaria colaboramos con una asociación, la Asociación Alpe, que tiene sede en Maspalomas y que cubre también las necesidades en Fuerteventura y Lanzarote, además de tener permanencias en Valencia, Alicante, Madrid y estamos abriendo también en Málaga. Entonces estamos colaborando un poco con realidades en todo lo que es el territorio del Estado español y estamos entrando en contacto con asociaciones, organizaciones, instituciones locales, medios de comunicación, como por ejemplo esta excelente radio, para poder hacer llegar la información sobre los derechos a todas aquellas personas que todavía lo desconocen.
0: Así es, efectivamente. Bueno, pues ya lo saben, a través de las plataformas digitales, INCA, el patronato INCA, es la facilitadora de la información, la ayuda, los beneficios que pueden tener las personas con nacionalidad española y residiendo aquí en España. De hecho, hay un teléfono de contacto, me imagino que es de la oficina principal en Barcelona.
1: Sí, podemos dejar el número de la oficina de Barcelona.
0: Ok, es el 934-81-2847. 934-81-2847 es el teléfono para ponerse en contacto y sobre todo consultar cualquier tipo de inquietud, información y de qué forma pueden gestionar y llegar a los ciudadanos aquí en Lanzarote, en Fuerteventura, en las Islas Canarias. Quiero que hagas una invitación, Marco, a la gente que nos está escuchando a través de La Más Latina para que puedan aprovechar estos servicios gratuitos a través de INCA.
1: Sí, invito a todas las personas a la escucha que nos contacten, que no tengan miedo, que no tengan problemas en acercarse a lo que es INCA, y estaremos encantadísimos de proporcionarle toda la información, repito, a aquellas personas con nacionalidad italiana, no solo los que hayan nacido en el Estado italiano, sino que tienen nacionalidad por ancestros, por matrimonio, por naturalización, que nos contacten sin miedo y estaremos encantadísimos de proporcionarle gratuitamente toda la información que necesiten.
0: Muy bien, muchísimas gracias, Marco Bonatti, docente, experto y facilitador de estos proyectos de difusión de INCA, patronato, también es experto en marketing, en comercio, así que nada, muy agradecida
1: gracias
0: por estar aquí en los estudios de La Más Latina, Marco.
1: Gracias,
0: que no sea
1: Claudia
0: la primera ni la última vez.
1: No, nos volveremos a ver muy pronto.
0: Claro,
1: creo
0: que sí, estás cordialmente invitado. Gracias, Marco, que
1: tengas
0: buen día.
1: Muchas gracias, Claudia.
0: Okay. Bueno, información relevante es la que te traemos a través de la 107.4, tu radio latina de Canarias. Y nos vamos con muy buena música, muy buenos éxitos.

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3: Hoy es miércoles.
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0: pues así estamos, avanzando, por supuesto, con notas importantes que interesan a nuestra audiencia, claro que sí. 2 minutos transcurrieron de las 14 horas y nos vamos rápidamente con información importante de primera mano. Nos actualizamos con las notas más importantes de ámbito local aquí a través de La Más Latina.
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Bueno, pues hablamos de los 5 proyectos para recuperar los cultivos de Lanzarote financiados por la Reserva de la Biosfera. Bueno, iniciativas de estos 5 proyectos a través del Cabildo de Lanzarote y La Graciosa para el desarrollo en fincas o a lo largo de este 2026. Nada, los responsables de Arrecife, Natura, Reflota, Permaterra, Participas y Trip Arte y informaron de los resultados hasta la fecha de sus respectivas acciones que fueron seleccionadas por su valor social, ecológico y de preservación del patrimonio natural. Las iniciativas fueron escogidas por este condimento, por esto que es tan esencial, el valor social, ecológico y de preservación del patrimonio natural. Más cosas, cambiamos de página y hablamos de 6 detenidos por distribución de pornografía infantil y tenencia ilícita de armas en Canarias. Agentes de la Policía Nacional han detenido en Santa Cruz de Tenerife a 6 hombres como presuntos autores de delitos de corrupción de menores, distribución de material de explotación sexual infantil y tenencia ilícita de armas. La investigación se inició en febrero de 2025 cuando la Unidad Central de Ciberdelincuencia de la Policía Nacional detectó la actividad de varios usuarios residentes en la provincia que presuntamente habrían descargado y distribuido pornografía infantil. Bueno, pues sí, la colaboración ciudadana es importante. La Policía Nacional agradece y recuerda a los ciudadanos que pueden colaborar de forma anónima si lo desean, si tienen conocimiento, indicios o sospechas de actividades delictivas a través de la página de www.policia.es en el apartado Colabora, facilitando información que será tratada de forma confidencial por los especialistas de la Policía Nacional. Más cosas, cambiamos de página. Hablamos de un policía local y otras 6 personas detenidas tras caer una red de tráfico de drogas en Canarias. Sí, así es, la Policía Nacional ha desarticulado en Gran Canaria una organización criminal que presuntamente se dedicaba al tráfico de drogas que operaba en el archipiélago en el marco de la denominada Operación Tijuana. La investigación desarrollada durante un año por agentes de la Unidad de Drogas y Crimen Organizado, UDICO Central y de UDICO de Las Palmas, ha permitido detener a 7 personas, una de ellas un agente de la Policía Local de Las Palmas de Gran Canaria, consideradas integrantes del entramado delictivo y desmantelar la infraestructura utilizada para el almacenamiento y distribución de sustancias estupefacientes. Bueno, pues las pesquisas policiales permitieron acreditar la existencia de una organización perfectamente estructurada, presuntamente liderada por un conocido objetivo policial, conocido por el alias Juque, investigado desde hace años por su capacidad para introducir y distribuir importantes cantidades de hachís y cocaína en Canarias. Bueno, pues la operación continúa abierta. La Policía Nacional mantiene un firme compromiso en la lucha contra el narcotráfico y el crimen organizado. Más cosas, cambiamos de página y nos vamos hasta el norte de la isla, hasta Punta Mujeres. La Guardia Civil del puesto principal de Costa Teguise en Lanzarote detuvo a 2 personas como presuntas autoras de un delito de robo con violencia ocurrido en la localidad de Punta Mujeres en Aría. A finales del mes de junio se interpone denuncia en el puesto principal de Costa Teguise por un delito de robo con violencia al sustraer diversos objetos a punta de cuchillo. El denunciante, tras localizar unos AirPods en un vehículo mediante el sistema de geolocalización que le habían sustraído previamente, se encara con los detenidos, quienes, esgrimiendo un cuchillo, no solo le amenazan para quedarse con los audífonos sustraídos, sino que le obligan a entregarle el móvil, llegando a causar lesiones en una mano al denunciante.
Bueno, pues sí, una vez verificados los hechos, se procede a la localización y detención del titular del vehículo de alquiler utilizado para la huida, quien en su declaración identifica a los autores del hecho delictivo, denunciando que era quienes utilizaban dicho vehículo. Tras explorar dicha línea de investigación, se consigue la identidad de los supuestos autores del delito, siendo un hombre y una mujer. Bueno, pues los detenidos fueron trasladados al Tribunal de Instancia de Recife, Plaza número 4, para ser ingresados en prisión por causas pendientes con la justicia.

Bueno, pues si hablamos de los centros educativos y la Consejería de Educación, Formación Profesional, Actividades Físicas y Deportes del Gobierno de Canarias, dirigida por Poli Suárez, ha establecido nuevas instrucciones para que los centros públicos educativos retiren de las aulas del primer ciclo de educación infantil las pantallas interactivas multitáctiles y otros sistemas digitales interactivos que no se ajustan a las características evolutivas del alumnado de 0 a 3 años. La medida impulsada a través de la Dirección General de Ordenación de la Enseñanza, Inclusión e Innovación, que coordina David Pablos, responde a las recomendaciones de la Sociedad Española de Pediatría, a la evidencia científica disponible sobre el desarrollo infantil y el trabajo desarrollado por los equipos de atención temprana de la Consejería, entre cuyas funciones se encuentra la detección de necesidades del sistema y la propuesta de medidas de mejora para esta etapa. Así que Educación retira las pantallas digitales de las aulas de 0 a 3 años.

más cosas. Cambiamos de página y el estado aprueba 95 nuevos megavatios para el sistema energético en Fuerteventura y Lanzarote. El gobierno lanzó un concurso de potencia firme de 820,5 megahertz en Canarias, Baleares, Ceuta y Melilla. Y en otro orden de cosas, el gobierno da el visto bueno a la declaración ambiental estratégica del Plan General de Ordenación de Pájara. La Comisión Autonómica de Evaluación Ambiental aprueba este trámite y da un paso más hacia la aprobación definitiva del nuevo planeamiento municipal. Esto en Pájara. Bueno, pues ya cerrando este bloque de noticias importantes, hay que decir que el nuevo Vintazo para volar a destinos nacionales e internacionales sale a 23 euros. Estos billetes pueden adquirirse hasta el 27 de julio para viajar entre el 1 y 31, del 1 de octubre al 31 de marzo 2027. Así que aprovechar estos grandes descuentos es oportuno. Nada, hasta aquí los datos importantes de las noticias de ámbito local, te las contamos aquí solo a través de La Más Latina. Nos vamos con buena música, muy buenos éxitos.

0: pues 16 minutos transcurrieron de las 14 horas. Así vamos avanzando a estas horas del mediodía. Qué grato tener invitados especiales aquí en los estudios de La Más Latina. Y bueno, pues el compromiso de traerte información de primera mano, lógicamente, para facilitarte esa información y a la que... y de la que muchos desconocen. Y bueno, pues ese es el propósito de nuestro medio de comunicación. Así que nada, aquí estamos a la orden, La Más Latina. 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Así que hasta allá nos vamos, de hecho, porque ya tengo las tazas, la mejor taza, los mejores pagadores de tu locutorio, tu centro de envío y comunicaciones. Nos vamos rápidamente, ¿sí? Con el detalle, ¿cuánto está el cambio para los diferentes países de América Latina y el mundo entero?
1: 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Argentina,
0: 1779.
1: Peso argentino. Bolivia,
0: 1,11.
1: Dólar,
0: y 11,20.
1: Bolivianos. Brasil,
0: 5,35.
1: Reales. Chile,
0: 957,84.
1: Peso chileno. Colombia,
0: 3,714 con Bancolombia, 3,710 con RIA y 3,714 con Western Union.
1: Peso colombiano. Cuba,
0: 1,13.
1: Dólar. Ecuador,
0: 1,11.
1: Dólar. México,
0: 17,82.
1: Peso mexicano. Marruecos,
0: 10,78.
1: Dirhams. Nigeria,
0: 1,11.
1: Dólar. Paraguay,
0: 6,876.
1: Guaraníes. Perú,
0: 1,13.
1: Dólar.
0: Y 3,86.
1: Soles. República Dominicana,
0: 67,45.
1: Peso dominicano. Senegal,
0: 655,95.
1: Cefas. Uruguay,
0: 41,50.
1: Peso uruguayo. Y Venezuela,
0: 862.
1: Bolívares soberanos. 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
0: 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Venezuela, 862 bolívares y 1,05 dólares. Y'all ready for this? Nos vamos hasta Honduras, 30,86 lempiras. Guatemala, 8,64 quetzalcuadriles. Costa Rica, 513,08 colones. Y Nicaragua, 1,15.

0: para hoy, miércoles 15 de julio, está a 3.714 con Bancolombia y Western Union, y 3.710 con RIA. Así que nada, esa es la mejor tasa, los mejores pagadores. Aquí te lo contamos solo a través de La Más Latina.
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0: Bueno, y nos vamos con buena música, muy buenos éxitos, ¿sí? Estuvimos disfrutando ayer, estaré hablando antes de despedirme, de la buena vibra que se sintió, bueno, pues con eso, con esos dos golazos de España.
2: Uh-huh. Oye.
0: Bueno, ya estamos en la recta final.
2: La calle brillando.
0: España brilló con esos golazos frente a Francia. Todo un triunfo. Y orgullosos aquí en nuestras

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1: Bueno, pues, y hablamos precisamente antes de irnos de la selección española, la roja, señores. Definitivamente, ayer fue una victoria. Bueno, pues, en muchas comunidades de España y fuera de España a nivel internacional, también los españoles vibraron.

0: Se volcó con el pase de España a la final tras derrotar a Francia 2-0. Así que nada, la afición aquí en Canarias volvió a demostrar su pasión por el fútbol. Una noche cargada de emoción, de escenas, de aficionados. Siguieron la semifinal entre España y Francia. Desde bares, terrazas, ahí desde Manhattan Beach, por ejemplo, desde sus propios hogares, celebrando cada jugada de una selección que, bueno, pues logró imponerse 2-0 en Dallas y sellar su pase a la gran final. Bueno, pues en una de las localidades en el recinto ferial se dieron cita muchas de las personas. Bueno, con la clasificación ya asegurada, todas las miradas están puestas en la segunda semifinal que se disputará este miércoles. Hoy miércoles, claro que sí, todos están a la expectativa, ¿no? Hoy miércoles, que enfrentará Argentina e Inglaterra. De ese encuentro saldrá el rival de España en la final prevista para el próximo domingo 19 de julio en Nueva York. Y nosotros os hacemos la pregunta. Ay, ¿quién será? ¿Argentina o Inglaterra? ¿Eh? Bueno, pues madre mía, ¿Argentina o Inglaterra, eh? Nosotros estamos todavía con la afición de la roja.
1: ¡España!
0: La ilusión vuelve a instalarse entre los aficionados de la roja, que confían en que la selección, pues, española pueda culminar su brillante trayectoria levantando el título, la copa y cerrando un campeonato para el recuerdo. Bueno, decían algunos colegas periodistas que curioso sería que ganara el mundial, y como el próximo mundial será sede tanto España como Marruecos, entre otros. Bueno, pues que en casa de donde se realiza el mundial, pues este, la copa del mundial. Así que nada, ganadores y doble triunfo, que por primera vez ocurriría, claro que sí, ¿eh? Ay, que viva España, apoyando nuestra segunda casa, claro que

a lo largo, y es que a lo largo de los 7 encuentros que ha jugado en este Mundial la selección española, nos ha demostrado partido a partido y en un creciendo imparable hasta la final de este domingo, que algunos de los valores que transmite este equipo pueden ser un motivo de orgullo total, ¿eh?

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1: Bueno, y nos vamos hasta Argentina también. Saludo a mis amigos argentinos. Hoy juegan y estarán vibrando. Argentina versus Inglaterra, Inglaterra versus Argentina. Hoy a las 20 horas, hora canaria. Así que nada, la selección argentina está vibrando por la final del Mundial 2026. La escaloneta busca un lugar en la gran definición frente a España. El encuentro se disputa pues desde las 16 horas en Atlanta y reaviva un clásico con enorme historia en los mundiales. Así que nada, tenemos que dar a conocer también la vibra de la selección argentina que afronta este miércoles, hoy miércoles, uno de los partidos más importantes del mundial también, claro que sí. Cuando se mide contra Inglaterra por las semifinales de la Copa del Mundo. Todo un encuentro deportivo hoy a las 20 horas. Ahí comenzará en el Mercedes-Benz Stadium de Atlanta y definirá el segundo finalista del certamen. ¡Wow! El equipo dirigido por Lionel Scaloni intentará dar un nuevo paso hacia la defensa del título conseguido en Qatar 2022, luego de dejar en el camino a Suiza por 3-1 en los cuartos de final. Bueno, pues y por otro lado, hay que destacar también a los jugadores de Inglaterra, que llega fortalecida tras eliminar a Noruega y que cuenta con futbolistas de jerarquía como Jude Bellingham y Harry Kane, entre otros. Así que, nada. Te dejo con este disco, saludando, por supuesto, no puedo dejar de lado a mis amigos argentinos que escuchan La Más Latina. Que tengan un excelente miércoles, así que nada. Que gane el mejor, ¿eh? Un besito. Feliz miércoles. Argentina versus Inglaterra, 20 horas. 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Estamos retransmitiendo a través de la 107.4, ¿eh? Para mis amigos taxistas, un saludo muy cordial.

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3: ¡Hoy es miércoles!
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2: Hoy es miércoles.
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4: Hoy es miércoles.
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5: Hoy es miércoles.
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3: Hoy es miércoles.
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2: Hoy es miércoles.
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3: Hoy es miércoles.
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3: ¡Hoy es miércoles!
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7: ¡Hoy es miércoles!
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4: Hoy es miércoles.
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4: Hoy es miércoles.
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3: ¡Hoy es miércoles!
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0: juntos en esta oportunidad.
1: A ver, el nido gira sobre la derecha. Va a pegar de gran rush a la pelota. Tenemos 7 minutos del primer tiempo. A la primera Argentina, yo voy a saludar a todos. Los fanáticos del mundo que nos acompañan en el
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1: a pegar a la pelota de gran rush.
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1: El hombre del Arsenal.
0: 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Tagliafico con
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0: Bueno, estábamos encontrando justamente los duelos, los emparejamientos. Giuliano con Stones, Stones el que lo termina tomando y tirando justamente a Giuliano. Tagliafico estaba con Harry Kane entre los duelos justamente de los dos jugadores de seleccionado inglés que cabecean y muy bien.
1: Quiero saludar en este caso a Alejandra Martínez, para El Salvador, para Santitos, para Juana, para toda la gente que nos acompaña del otro lado. Hay salida para Argentina, sector derecho la tiene Molina Lucero, va para el arquero, F5 a la jugada, le va a presionar, no puede Anthony Gordon. Sí la tiene Lucha Martínez por la banda izquierda, juega y aduce. Pelota contra la raya para Tagliafico, lo engancha. No puede Richard nuevamente, toca la pelota en la mitad de la cancha para que se venga a Bacalitar. Falta sobre el futbolista argentino Nicolás Tagliafico. Hay tiro libre en defensiva para Argentina. Ya pasaron 8 minutos y medio.
0: La propuesta, al menos en estos primeros 8 minutos que tiene el seleccionado inglés, es la de presionar alto. Recién Rich James estaba justamente en ese duelo uno contra uno contra Nico Tagliafico. Estaba Declan Rice presionando alto también contra Alexis McAllister. Hasta por algunos fragmentos se puede llegar a percibir una marcación individual en algunos sectores del campo.
1: Bueno, y salida para Argentina. Upa. Por la derecha, bien Messi, siempre bien Leo. Atrás la pelota para el Cuti Romero. Romero con Enzo Fernández. Tiene la pelota Argentina, va saliendo al fondo el Cuti. Dice, dale, salgamos muy bien. El número 13 de Argentina. Cerquita lo tiene a McAllister. Veremos que termina conduciendo el jugador cordobés en la mitad del terreno. Mirá, se soltó Julián. No puede tocar con Julián, en falta de Simeone. Se lo llevó puesto de nuevo Anderson. Tiro libre. Es para Inglaterra, 9 minutos.
0: Nos está costando en algunos fragmentos también empezar a encontrar a ese hombre libre, ese desmarque, al menos en la zona media, porque ahí ellos tienen a Anderson, tienen a Declan Rice. Sería importante desmarcarse a sus costados.
1: Bellingham giró, va para que no hay falta, bien Paredes.
0: Bien, Leandro, bien.
1: Muy buena la responsabilidad del número 5, tocó de nuevo McAllister para Enzo, falta. Tiro libre, le corresponde a Argentina. Llegando de a poquito a los 10 minutos de este primer tiempo. Tactics un ataque, ojalá.
0: Más de 22.000 conectados.
1: Más de 22.000.
0: A nada, estamos a un solo pulgar hacia arriba de llegar a los primeros 7.000 likes. En este preciso momento, 6.999 los pulgares hacia arriba, a uno de llegar a los 7.000.
1: Dale, like. Dale, dale, dale, dale, like. Dale, like. Lateral para Inglaterra en la mitad de la cancha, lo hace Spence. Le corta la pelota para Jude Bellingham, se viene el número 10. Le corta la pelota para Markey, nuevamente sobre la izquierda. Y la viene sacando nuevamente, es Anderson, espera Harry Kane. Balón largo a Divir, Van Camme, se viene Gordon mano a mano contra el Cuti Romero. El centro no es bueno. A las manos de Dibu Martínez. Cuida, protege la pelota el Dibu. 10 minutos, gracias Robo Forex por acompañarnos con el sistema de copy efecto. 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
0: Hay varios. Jugadores del seleccionado argentino que militan justamente en Inglaterra y hasta tienen hijos que nacieron en Inglaterra, son argentinos que nacieron en Inglaterra. Estamos hablando de Benja Fernández, por ejemplo, estamos hablando de Aurorita Martínez también, el hijo de Enzo, la hija de Licha, Licha en el Manchester, Cuti en el Tottenham, Dibu también milita en la Premier, Enzo Fernández juega en el Chelsea, McAllister juega en el Liverpool, varios que juegan allá.
1: La tiene Cuti Romero hacia adelante, la pelota la perdió Van Camme. Se viene Anderson.
4: Uy, qué choque, hay un choque, muchachos. Ahí está un choque, señoras y señores. Y que no choque, Tropirrumba FM en Latina, la más en Latina y también Aliento de Radio Plus. Estamos de Mundial. Hoy, Argentina, Inglaterra, a esta hora. Minuto 11 de la primera parte, Inglaterra 0, Argentina 0. Y queremos invitarlos porque el próximo sábado, sobre la misma hora, estaremos con ese partido que se viene después de este encuentro. El que pierda aquí se enfrentará a, obviamente, el equipo francés. Y lo mismo, los que están allí en esta conexión, pues queremos conectarlos porque en la gran final se estará enfrentando al equipo español el que gane de este partido. Inglaterra 0, Argentina 0. Está transmitiendo el combo. Este es el combo, el famoso combo del fútbol con la secta deportiva.
0: El 8 de ellos.
1: Bueno, ya tenemos 12 minutos de la primera parte. Te quiero saludar a vos. Del otro lado, Francis, Jennifer. Nos acompaña Alejandra Martínez. Todo el público, siguiéndonos de cerca, Nico, somos más de 26.000,
0: Normal.
1: Más de 26.000, y estamos a nada de los 8.000 likes. Dale, like, dale, dale, dale, dale, dale, dale, like, dale, dale, dale, dale, dale, like, dale, dale, dale, dale, dale, like, dale, like. Ya te voy a preguntar condiciones para ganarte la camiseta para todo el público, La tiene Macalister suelta por la izquierda, va, se viene Tagliafico, acepta la pelota para Licha Martínez, se viene el Licha, cerquita se le viene mostrando Enzo Fernández, decide retroceder, balón para Pared, Pared y se mete en la cueva, mira hacia adelante la pelota para Enzo. Se viene Argentina por el sector derecho, envío va largo.
0: Nos encontramos a Leo.
1: Se cae al piso Messi, pero vuelve a ganar Molina. Molina es lucero. Hacia atrás la pelota. Tenemos ya 12 minutos y medio de la primera parte. Argentina y el balón en 13 minutos.
0: Es muy interesante también que empecemos a construir, que empecemos a ganar pases en cantidad y calidad, distintas alturas. Que Enzo y Alexis empiecen a jugar más de frente para filtrar ese pase, para conectar con Leo, que ahora elige la banda diestra. Mirá, ahí
1: se viene Julián. Julián va para Paredes. Paredes que empieza a diversificar con el Cuti Romero. Romero por la derecha. Se viene Messi, Messi, Messi con la pelota. Empieza a crecer Argentina. Pelota larga, está habilitado. No, estaba un pasito inhabilitado justamente Giuliano Simeone. Argentina atacaba con Messi.
0: Muy interesante también para esto. También se termina incluyendo a Giuliano Simeone para el pique al espacio. Tenemos toque, tenemos circulación, nos faltan diagonales, nos faltan pique al espacio. Esta es una de las habilidades que puede llegar a demostrar justamente Giuliano, picando al espacio con buena velocidad. Ojalá que Giuliano tenga la claridad para el último pase o la mejor definición.
1: 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Presiona Enzo Fernández, la viene llevando por la izquierda Key. Sale Inglaterra, 14 minutos de la primera parte. Lo hace por la banda izquierda. Ataca toda marcha Van Kame, la domina Spence. Se viene rápidamente Gordon, mano a mano contra Licha, esperando también Tagliafico. Salió a marcarlo bien el número 6, lo pasó Enzo Fernández. Gordon con la pelota, bien Enzo, bien Macalister, juega por la derecha, sale Simeone.
0: Brillante la lectura, justamente la comprensión de fútbol que tuvo Enzo Fernández para ocupar ese espacio, recuperar y activo ataque.
1: Bancame que se viene
0: ahora
1: por
0: Enzo
1: la derecha.
0: En el área.
1: Giuliano Simeone, espera Julián, balón para Julián,
0: sí,
1: le ganó a James, se viene por
0: pasado
1: la derecha,
0: Leo,
1: en el medio está Messi, pelota para Leo, le quedó largo el envío, fue muy por encima de su cabeza.
0: Seguimos
1: por la banda izquierda,
0: ataque.
1: Persiste el ataque, no pierde el peligro, la tiene Argentina, la lleva Paredes y la pelota. Hacia atrás el envío, la tiene Argentina.
0: Lo que era una situación de peligro para ellos. Gordon que busca la gambeta. Gordon que busca perfilarse para su pierna hábil. La lectura, la interpretación, la ocupación de espacios de Enzo Fernández. Recuperación, transición rápida. La tenemos nosotros en ataque, estamos organizando.
1: Y se viene Enzo Fernández, Niquito. Qué lindo que sos Enzo. Y juega para Paredes, Paredes para Macalister. Se muestra Argentina por la derecha, picó Leo. De cabeza termina sacando Gay. A ver si puede Spencer. Vamos, Giuliano, espectacular. Le gana el lateral, va a ser para Argentina. Ya tenemos 15 minutos de la primera parte. 0-0 está el partido, lo siguen todos los fanáticos, ¿verdad? Llegando a los 30.000. Conectados en directo. El centro va a ser de Enzo Fernández, tiene la pelota número 24.
0: Va a quedar en
1: el futbolista del Chelsea va para el hombre de Boca Juniors. Hablamos de Leandro Paredes, mano a mano con Bellingham también. Se cierra Harry Kane. Dos líneas de cuatro y una de dos. Deja Inglaterra. Pelota nuevamente hacia el medio. Va Messi. Puntea a Messi para Enzo. La marca de Gay. Se viene la contra con Bellingham. Abajo, Paredes.
0: Bien Leandro.
1: Leandro juega para Simeone. Simeone por la derecha con Molina.
0: Muy bien esperado y recuperado. Una conducción larga de Jude Bellingham. Una recuperación de Leandro Paredes que se empieza a hacer eje.
1: Baja Messi, viene Macalister. Van a echar Macalister. Juega por la derecha. Messi. Falta sobre Leo, ¿no? Mira, falta sobre Messi, dice que no, que continúa Ismael El Pate, la tiene por la izquierda Jude Bellingham, juega para que se venga Harry Kane, había falta sobre Anthony Gordon, le pegan abajo el número 18, tiro libre, mitad del campo de juego es para Inglaterra.
0: Leandro Paredes empieza a ganar protagonismo justamente en el eje central, una noticia positiva para el seleccionado argentino, muy buena recuperación, Jude Bellingham y un control largo, es ahí donde le sirve a Paredes para esperar, para recuperar la pelota, celebra. Se ríe Bellingham.
1: Que se ría, no hay problema. Mientras tanto la viene sacando por el carril derecho. Ya tiene John Stone, entrega la pelota para Rogers. A ver qué hace Rogers, va hacia atrás para Richard y vuelve a empezar. Con el número 24, toca hacia el medio el balón. Se la viene dominando nuevamente. El número 8, Anderson, levanta la mirada pero no tiene con quién distribuir. Se encierra de Clan Rice, por eso juega nuevamente con Stones. La marca de cerca de Julián Álvarez. Se viene Inglaterra por el... El primero del partido, vamos a marcar Argentina. Abajo iba Alexis McAllister, muy bien. Lo topa justamente ahí el número 20. Sale ahora con Gay por la banda izquierda.
0: Y ahora el que quiere jugar justamente a la espalda de Enzo Fernández es Jude Bellingham para recibir entre líneas. Por ahora no lo encuentra el seleccionado inglés, que deposita el inicio del ataque por izquierda con Gordon.
1: Se viene Harry Kane, salió a distribuir, banquemos ahora, vamos Juliana, tocó por la izquierda, se viene Judicen con Bellingham, nuevamente número 24, suelta para Spence, juega contra Juliano, el Tanio iba contra Molina, la marca de Enzo, no hay falta sobre él, sí, tiene que ser saque de arco, saque de meta, es para Argentina. ¿Cómo se gana en la camiseta, Nikito?
0: Brillante lo Enzo Fernández anteriormente con esa recuperación contra Gordon, ahora el desplazamiento de Spence, la aparición de Enzo Fernández para recuperar y desactivar el ataque. 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Recordá que solamente por Instagram.
1: Solo por Instagram la tiene Rigen, ataque Inglaterra, bien, Tagliafico, la saca por un costado. Termina cobrando en ofensiva para Inglaterra. 18 minutos tenemos del primer tiempo. Ya vamos a estar leyendo a todos los que participan en Instagram, porque solo es por esa plataforma, en arroba Gomenico 10, en arroba Lautaro Brude, en arroba Lautaro Brude y en arroba Gomenico 10 nos escriben quiero la camiseta y están participando. Ya juega rápidamente la pelota Inglaterra por el sector izquierdo, domina el conjunto blanco, los pies de Spence, hacia adelante para Gordon, le pica nuevamente el número 25, juegan con Bellingham, hace otra pelota para Marguey, se viene al ataque el número 6, espera en el medio Harry Kane, que ya le ha pivotear nuevamente sobre la banda zurda
0: y ahora están buscando justamente encontrar y conectarse con Harry Kane y con Jude Bellingham. Bueno, Bellingham estaba siendo marcado por el Cuti Romero. Harry Kane estaba siendo marcado ni más ni menos que por Paredes. Ahora Paredes presiona en otros lados, le queda Licha.
1: Bancame que se viene Roger a marcar ahí, por favor, Paredes. Toca hacia la derecha. Roger y el balón entre McAllister termina pasando. Gana Declan Rice. Hay falta, no, dice el árbitro. Solamente el lateral para Inglaterra, viene Argentina. Parémonos ahora, parémonos. Es el momento de ajustar ahí en la mitad del terreno. Recibe en la mitad de la cancha Anderson. Presiona Julián Álvarez. Levanta la cabeza, pero va a entregar a Santa al suelo sobre la izquierda. Bien, Julián. Tampoco nos pasemos del tole tole. Gay con el balón primero para el 17, juega para Roger sobre el sector derecho. Qué le bien, queda a Roger, tocó para Rigen y el centro al área, el Dibu.
0: Bien Dibu.
1: El Dibu dice, aquí estoy yo, la pelota es mía, la pelota es mía. A ti te lo decía, cuando del arco salías a la Argentina.
0: Qué bien que termina limpiando Harry Kane, automáticamente activo en uno contra uno, que se transforma en dos contra uno. El pase de Roger, la llegada de James, centro rasante, el Dibu Martínez respondiendo para que nos volvamos a reposicionar.
1: Va a salir Argentina del fondo, la tiene Lisandro Martínez, pasó contra la marca de Roger, tocó de tres dedos hacia adelante, mira qué bien,
0: qué
1: que
0: bien
1: tiró,
0: pasó,
1: bien Leo,
0: tiró.
1: Espectacular Messi, el futbolista Cristian Cuti Romero, sale el fondo de Argentina, va para el Dibu.
0: Era complicada la posibilidad justamente que tenía Lisandro, tenía la marca encima, gambeteó prácticamente que muy cerquita del área, de tres dedos la conexión con Leo. Tuya Lauti, Nico por dentro.
1: Argentina por la izquierda, tiene Tagliafico. Tagliafico para Julián Álvarez. Se viene el albiceleste, quiere el primero. Julián. Empieza Spider-Man en el vértice izquierdo del área. Levanta el centro Julián a la derecha. Es bueno. La bajó de pecho Enzo. Y ahora quería justamente, pero la marca era del número 8 Anderson. De primera Molina la pone al área. Lo bajaron para Juliano. Había posición adelantada. Termina confirmando el árbitro cuando se venía Messi, se venía Juliano, se venían todos. 20 minutos, salía para Inglaterra, Nico.
0: Muy interesante también lo que termina haciendo Nicolás Tagliafico, con lectura, con interpretación, apareciendo como un lateral por dentro. Enzo Fernández que levanta la cabeza, conecta con Nico y la conducción, Nico para Julián, que amplifica, busca el centro pasado. Bueno, apareció Julián y fue interesante para Argentina. Necesitamos más de estos movimientos que rompan el bloque defensivo rival.
1: 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Sacó Pickford, no la pudo controlar Roger, la marca era de Tagliafico, le queda al Dibu Martínez. 21 minutos, somos más de 33.000.
0: Fíjate también que Pickford, cada vez que tiene la pelota en su poder, contrario al Dibu Martínez, busca un lanzamiento largo. En esta oportunidad era para la llegada de Rosas. Tú ya la última.
1: Marca Lister para Messi. Messi empieza a flotar la lámpara. Desplaza sobre la derecha. Se viene Molina, Lucero. 21 minutos y medio tenemos de la primera parte. Argentina y la pelota ahora en su mejor momento de esta primera mitad del primer tiempo. La tiene Paredes para McAllister. De nuevo la pelota para el número 5 por la izquierda. Está solo Tagliafico. Hacia atrás el envío tiene que ir para Lisandro Martínez. No mira, pero no se la da. Conduce Leandro Paredes. La tiene el hombre de Boca. Se cierra Inglaterra. Le va aplicando Molina a Lucero. Hace la propia, la personal. Pasa el tiempo, pasa en los segundos. La tiene Argentina. Ahora sí. Envío de Leandro. Va por la izquierda. Muy bien, limpió. Jugada para Álvarez. Se viene la araña como el otro día frente a Suiza. El centro. Daba contra la pierna de Rick James. Lateral para Argentina.
0: Muy interesante cómo Leandro Paredes fue evaluando las mejores alternativas. Amaga por dentro, clarifica por fuera. Julián y el control. Julián levanta la cabeza. La llegada de Enzo. El pase era para Enzo. Buena interrupción del jugador inglés.
1: Y se viene Tagliafico al ataque. Ya tenemos 22 minutos del primer tiempo. La tiene Argentina en los pies del número 6. Ahora para Paredes. Paredes para el Cuti Romero. Por la derecha le pica Molina. En el medio espera McAllister. Lo encierran a McAllister, pero aparece mano a mano contra Jude Bellingham. Gana McAllister. Hay falta sobre él. El árbitro termina cobrando en infracciones. Va a haber tiro libre para Argentina. Pasando la mitad de la cancha por el sector derecho.
0: Y ojo, a ver, está muy sentido. Muy dolorido Alexis McAllister. Quizás fue una dividida. Hay un, no lo termina de pisar de lleno. No le termina de clavar los tapones. Y un leve pisotón. No, nada grave. Bueno, se levanta Alexis.
1: Bueno, va a haber tiro libre para Argentina. Casi 23 minutos de este primer tiempo. Vamos, selección. Vamos, Nico. Vamos, secta deportiva. Vamos, fanáticos de verdad. 23 minutos del primer tiempo. Va a frotar la lámpara Messi, está muy lejos, obviamente. No creo que le pegue al arco porque está casi 40 metros del arco que defiende Jordan Pickford. Apégala la pelota a Lionel Messi.
0: Licha
1: solamente
0: derecha,
1: estaba Gordon en la marca. La dieron por la derecha, se viene Simeone, engancha a Giuliano. Giuliano a la derecha, el centro, córner. Tiro de esquina. La saca Spence, el tiro de esquina justamente.
0: En los dos vértices del área, en el vértice diestro estaba justamente Lisandro Martínez. En el vértice izquierdo estaba Nicolás Tagliafico. Por dentro Cuti Romero, juegan rápido para sorprender con Giuliano Simeone, desborde y ahora tenemos el córner, sube Cuti, sube Licha, sube Tagliafico y Julián aparece por el lado opuesto.
1: Bueno, va a haber córner para
0: Recordemos
1: Argentina.
0: Recordemos los centros al primer palo y la capacidad de anticipo que fuimos teniendo, que nos dieron muchas alegrías. Le vuelve a pegar Leo.
1: Recuerdo goles del Cuti también, de McAllister en el último encuentro. Que no se toma, dice el árbitro. Que no lo cargue en el área chica. Le marca Ismael El Fat a Simeone contra Jordan Pickford. Le va a pegar Messi, sector derecho. Va a venir con combo invertido porque le va a entrar de zurda, la zurda de Dios. Y como lo dijo el Zlatan Ibrahimovic, por favor, frota la lámpara, por favor, cabeceemos esta. El centro de Messi, segundo palo, Pickford. Casi en contra, había falta justamente sobre el arquero, indica el Pat, 24 minutos, va a haber salida, le corresponde a Inglaterra.
0: Fíjate también cómo termina pidiendo la pausa de hidratación Jordan Pickford. A ver, el centro pasado, Giuliano Simeone lamentablemente lo termina cargando a Pickford. El centro fue en esta oportunidad el segundo palo, llegaba Julián Álvarez, pero bueno, Giuliano estaba cargando a Pickford en el área chica.
1: 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Gracias como siempre Nahuel Chinuri. Gracias para Monkey Crea Studio. Gracias para toda la gente que hace posible las transmisiones. A todos los que están en Argentina, a todos los que están diseminados en el mundo entero. Están participando por la camiseta, quiero saber.
0: Exactamente.
1: ¿Quiénes participan,
0: Si te menciono en este momento, porque ya estás participando por la camiseta de Leo Messi, ya participa porque nos sigue en Instagram @gomenico10, @lautarobrude, y en mensaje privado nos envía quiero la de Messi. Manuel Andrade ya participa, Natalia de Gleu ya participa, Paola Laura Ballestero ya participa, Pablo Andrés Brizuela ya participa, Damián Clavero ya participa, Bruno L, Fabio ACM García, Estela Eva Mancilla, Romina Catalán, Jero Machín, entre otros tantos, por la camiseta de Leo Messi.
1: Bueno, voy a saludar también a todos los que le están dejando me gusta en la transmisión de YouTube. Ahí está más de 33.000 personas conectadas en directo. Estamos llegando a los 9.000. ¡Ay, dale! Antes de que termine el primer tiempo, tenemos que superar la barrera de los 10.000. ¡Dale, like! Dale, like. Y gran Lamin Yamal y compañía. Hola, Gabriela. María que dice, vamos a Argentina. Del otro lado, Neider Jiménez dice, vamos a Argentina también. Toda la gente. Se ríe, Nicolás Bezurita. ¿Llegó o no llegó? ¡Llegó!
0: ¡Llegó!
1: ¡Llegó! Se grita como ya sabes qué, ¿no? ¡Yani! ¡Yani! ¡Olé! ¡Olé! ¡Olé! Participa con la
0: canción. Llegó. Llegó los rituales y no.
1: Yo estaba muy atento.
0: Llegó.
4: Ahí estamos, señoras y señores, muy conectados a través de Tropirrumba FM Latina y con la Z Deportiva. El abrazo a todos los que nos escuchan en la oficina, en la casa, donde quieran que estén. Estamos con la más latina, con Aliento de Dios Radio Plus. Y les quiero contar ese 0-0. Respirando Messi en la nuca de Inglaterra. Inglaterra debe sacar también su casta para hacer que la escaloneta pierda el día de hoy. 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
4: Es el mejor partido que usted juega, es el todos los partidos, pues obviamente los tiene Tropirrumba FM Latina, y en este tiempo de juego, de verdad, jugado 27 minutos, se reanuda el tiempo de juego.
2: Tiempo de juego.
4: El tiempo de juego de Café Águila Roja, a esta hora 27:39, 27 minutos con 42 segundos de la primera parte. 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
2: Colombia. Yeah.
4: Ahí estamos, señoras y señores. Cero tiene Inglaterra, cero tiene Argentina. Se está volviendo muy bueno este mundial. Ya en el remate y todas las transmisiones del mundial. Y obviamente los partidos a los que tenemos derecho, como el de ayer, el de hoy, el próximo sábado y el próximo domingo, no se los vayan a perder por Tropirrumba, que va a estar bueno.

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2: Señoras y señores, viene el fútbol. Se está moviendo todo para que ustedes se vengan corriendo. Juega Inglaterra, juega Argentina. 0 tiene Inglaterra, 0 tiene Argentina. Minuto 29. Y el partido se mueve con la radio de los latinos en el mundo. 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

0: tiene que trabajar y que corregir lo impulsivo, lo acelerado en varias oportunidades. Giuliano Simeone viene en la recuperación, después no era para jugar rápido.
1: Mántame que la tiene Paredes, primera va para Julián Álvarez por el sector izquierdo, domina hacia atrás el envío para el número 5, le pasa a Talafico, ya dominando nuevamente Leandro Paredes por el sector derecho, la pide Molina, Lucero, se le acerca Messi, claro, en el círculo central, el timón del barco siempre para el capitán, levanta Messi por la banda izquierda, va para Talafico, la frena viene, el ex hombre de Banfield Independiente, la domina Talafico hacia atrás, la pelota sale Licha.
0: Empieza a construir también desde otros sectores del campo de juego Leo Messi, tuya la última.
1: Levanta Paredes, buena para Molina, era bueno el envío de ayer que estaba repasando el juego frente a Países Bajos, cada vez que pica el vacío Molina, nos acordamos de esa jugada, 31 minutos, ahora tiene la pelota Argentina.
0: Y es un momento muy interesante también, como Leo charlando justamente con Paredes, empieza al parecer a encontrar algunos sectores, más y mejores interacciones de Leo. Nos pueden dar grandes alegrías como es en este Mundial.
1: Sale Pickford, viene de abajo, termina sacando Molina Lucero, balones para el Cuti Romero, le queda larga la pelota, corre Jude Bellingham, gana contra Simeone, y rival el número 17. Se viene Bellingham mano a mano contra el Cuti, marca Enzo Fernández, hay falta, sí. El árbitro dice que hay infracciones sobre Jude Bellingham, lo cometió el número 24, Enzo Fernández. Tiro libre, es para Inglaterra, sector izquierdo.
0: A ver, el resbalón de Giuliano Simeone que se vuelve a remarcar por algunos momentos. Muy acelerado, más de lo que amerita justamente la situación, más de lo que amerita a través de que esa velocidad vaya acompañada de pensamiento, es lo que siempre se le pide justamente a Giuliano. Bueno, la infracción de Enzo Fernández, Jude Bellingham y un giro, ahora ellos la tienen a través de la pelota parada.
1: 32 minutos, todos juntos, impulsémonos, saltemos. Todo Argentina tiene que saltar, Todo Argentina tiene que saltar y tirarse como el Dibu. A ver, pelota para Inglaterra, ataque sobre la izquierda. Para entrarle está Harry Kane, también se encuentra Declan Rice. En el medio del área lo veo Harry Kane, sube Anderson Gay. Lo propio hace John Stones. Tenemos 32 minutos y medio de defender Cuti. Vamos Licha, vamos todos. Le va a pegar Declan Rice a la pelota. Se viene el futbolista del Arsenal para entrarle de pierna derecha. Con combo invertida marca en línea Argentina en la zona.
0: Stones en el vértice grande.
1: Le va a pegar Declan Rice, 33 minutos llegando. Este primer tiempo levanta la mano, juega preparada, centro de Rice, está solo Stones, cabezó afuera. Afuera Stones. Afuera el número 5, por suerte y salida para Argentina.
0: Por eso se alertaba y era importante justamente señalar de que Stones estaba solo en el vértice diestro, el centro del segundo palo, el empuje de Stones a Lisandro Martínez era infracción. Anteriormente también Roger se tira encima de Nicolás Tagliafico. Bueno, el cabezazo que no es de la mejor manera del central del Manchester City. Seguimos todos 0-0.
1: Leandro Paredes sale del fondo, toca y toca la pelota a la selección argentina. Más de 33.000 conectados, más de 33 minutos del primer tiempo. Tenemos 9.300 likes.
0: ¡Esa!
1: Vamos por los 10K. Presiona Jul, Giuliano Simeone, mano a mano contra Eri. Siempre Giuliano en esta. Otra vez la tercera falta que comete en ofensiva Giuliano, pero siempre por ir, por persistir, por querer, por insistir. 33 minutos y medio, tiro libre para Inglaterra. Quiero saludar a todos los que están participando en Instagram por la camiseta de Leo.
0: Exactamente, todos en este preciso momento. Pensé que lo ibas a hacer vos.
1: Bueno, lo hacemos con Juancito. A ver, hola, sí. Joana, mirá, porque está Martina.
0: Todos
1: a todos los que nos están siguiendo en arroba Domenico 10, en arroba Lautaro Brude. A toda la gente nos dicen, quiero la camiseta y está participando como Romy. Bienvenida Cami, también nos encuentro Felipe Contreras del otro lado, Karim Muñoz. Todos los que estamos nombrando participan.
0: En este preciso momento, bueno, saludo gigante no solamente para Yanni que está prendida del otro lado, sino también para el emperador.

0: José Joseph, ahí el dueño de los botes. Bueno, Argentina que la rema demasiado, quiere disfrutar de una vista maravillosa, la vista de la final. Qué lindo que sería, Josecito querido, si se nos da la celebración en los botes.
1: Jordan Pinford para Pele, queda la pelota gordo, le va a enganchar bien. Bien, Licha. Saliendo de primera, Lisandro Martínez. La pelota atrás el despeje, le queda el número 24. Sube Rich James. El centro para Bellingham no es bueno, por eso va a picar, va a salir del área. Le va a quedar la pelota a Juliano Simeone, 34 y medio. Presiona Spence, siempre viene Spence. Ojo ahora, Juliano. Ganemos la infracción, hagámosla rebotar, Juliano. Y el balón sigue girando espectacular. Le queda atrás la pelota, no hay falta, la tiene Spence. Regala el envío, traba, lucha, se la queda Molina. Lucero, no encuentra el faro. Le queda el espejo. Momenta Gordon Anthony, el actual futbolista del Barcelona, giró, entregó para Bellingham en el medio, espera a Harry Kane, falta. Tiro libre nuevamente sobre la izquierda, la comete en contra el número de Jude Bellingham, tiro libre, es para ellos.
0: Está muy acelerado, Juliano, le termina diciendo justamente Nahuel Molina al cero, anteriormente la pierde con Spence muy fácilmente. Bueno, Nahuel Molina al cero que quiere hacer una cobertura de espacio, Jude Bellingham. Nueva infracción que termina ganando Jude Bellingham. Si bien él las busca generar, él las consigue. Argentina cae justamente en esa trampa. Nueva pelota parada para los ingleses, que desean justamente a través de la pegada de James y a través del juego aéreo que suelen realizar.
1: Vamos, escaloneta, la lo va a defender esta. Vamos, Argentina, 35 minutos y medio, le va a pegar Rich James al esférico. Se va a abrir el centro como en la anterior.
0: Este le pega muy bien.
1: Encima va a ir con comba el segundo palo, me lo imagino, ya lo veo. Entonces está Gay. Marca en el medio. A ver, se va a venir el tiro de Rich. A pegarle el futbolista del Chelsea. El centro de James, se cierra la pelota. El Dibu. Cabezazo queda para Anderson. No hay falta. Continúa Bellingham. Bien Paredes. La saca a la Fico. Continúa bien Julián Álvarez. Cuatro cabezazos en el área. La termina. Despejando por la derecha. Se viene Inglaterra. Nuevamente la perdió. Se viene Julián. De cambio de frente. Vamos Messi. Messi con la pelota. Messi que engancha la marca de Spence. Messi de nuevo. Epa. Le van a hacer un pacho. Paso entre tres. Messi. Siempre Juga. Messi en la línea de tres cuartos. Engancha. Epa. La falta. Epa. Tiro libre. Es para Argentina. Se le va el humo.
0: Brillante la recuperación de Julián Álvarez, el cambio de frente para el pique al espacio justamente de Leo Messi, como en este momento Lisandro Martínez y Cuti Romero van a increpar directamente a todos los que quieren lastimar a Leo, van a ser justamente los guardaespaldas. Leo y la gambeta, pasa entre medio de Kane, de Gordon, infracción severa, veremos a quién es el jugador que lo terminan amonestando, creo que es Anderson, el 8, pero evaluaremos porque después hubo demasiada trifulca.
1: A ver a quién le termina sacando la tarjeta amarilla, Ismael El Fat. Veremos, después de esta lo que sí.
0: Sí, cada vez, Anderson,
1: cada vez que la tiene Messi, aparece el juego de Argentina. Entonces el número 8, Elliot Anderson.
0: Amonestado con la número 8, Anderson. Gran recuperación de Julián, el lanzamiento para Leo. Leo que pasa entre medio de Kane, entre medio de Gordon. Y también Alexis ahora pide amarilla para Harry Kane. Sí, Anderson. Fue infracción inicial de Harry Kane, ¿eh?
1: Sí.
0: Tranquilamente podría haber sido amonestado el número 9. No, lo de Anderson fue terrible.
1: Casi terrible. Criminal. Lo terminan encerrando entre dos, entre Spence y Anderson. Solo Messi.
0: Solo amarilla porque baja un poco la demencia.
1: Bueno, este jugador Anderson, que viene de jugar justamente en el Nottingham Forest, la compra más cara de la historia del Manchester City para la próxima. 135 millones de euros. Vamos Messi. Vamos Argentina, 37 y medio. Tiro libre para el albiceleste. Cruzando la mitad del terreno, sectorizado por la derecha. Toda
0: la indicación, Leo.
1: Toda la creó Messi. Ahora le va a pegar a él también. El centro frontal al área. Veremos.
0: Parece que
1: es el momento. Jugada preparada. Espera Paredes cerquita. Ya lo vea Julián. Está el Cuti, está Lisandro. A ver, en esta. El centro no juega por lo bajo para Paredes. Paredes y la marca de Bellingham. Toca de nuevo hacia el medio. La tiene Messi. A ver si toca para Molina. Lucero. Continúa Leo. Hay que pegar Messi. Rebota en Kane. Ahora Enzo Fernández. ¡Arriba! ¡Arriba! Casi hace el gol de todos los tiempos de este Mundial. A ver, saque desde el arco, es para ellos.
0: Qué bien que la empezaron a cranear justamente a través de la pelota preparada. Leo, imagino, es ahora una muy buena oportunidad para yo tener la pelota en mi poder, campo de frente, situaciones de peligro. Bueno, juega corto con Paredes, la gambeta, la conducción, el impacto en el rebote. Le queda a Enzo también con el empeine, apenas por encima del travesaño. Fue muy importante para nosotros.
1: Sale Pickford, pelota larga sobre la banda zurda. Intenta, no puede. Anthony Gordon tampoco se la podía llevar. Bellingham la toca. Juliano Simeone va para el Cuti Romero. La saca Lisandro Martínez. Tenemos casi 39 minutos del primer tiempo. 0 para Argentina, 0 para Inglaterra. Se ríe Nico porque llegan buenas Buenas noticias, bueno, van llegando, lo importante es que lleguen. La toca sobre el sector derecho.
0: Calienta Lautaro.
1: Relajado Gómez Zurita hoy, me dicen. La tiene Cuti Romero, 39 minutos, lo analiza el comentarico.
0: ¿Cómo terminamos también generando ese 3 contra 2? Fíjate cómo queda Harry Kane en la zona medular. Por otro costado, Jude Bellingham. Sería interesante que empecemos a encontrar más a los laterales para generar esa superioridad o romper con los marcadores centrales, pero alguien de atrás que sorprenda y de ahí generar la superioridad. Necesitamos tener a Leo en ese escenario como el de recién.
1: 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Gracias por acompañarnos. Presión Argentina a los pies de Juliano. Saca de cabeza Anderson, que está amonestado. No puede dejar en Kane, si le podía Paredes. De nuevo Juliano tiene que saltar. Ganó, se dio para Leo. Leo Messi se viene por la derecha, el genio. Tocó para McAllister, de nuevo Leo. Presiona ahora, intentaba Molina. Rechaza la pelota John Stones a cruzar la mitad de la cancha. Se pierde por línea de costa. Hay lateral por la derecha. Es para Argentina, que ya juega con Paredes.
0: Qué lástima que terminamos cayendo en el Baruso. Aparecía justamente como una brisa alentadora por el costado diestro Nahuel Molina Lucero. No encontramos ese pase a la llegada de Nahuel. Podría haber sido muy importante. Me gusta esta, construimos con los centrales en la mitad de la cancha.
1: Ya tiene Licha, que ya ha hecho asistencias en este Mundial. Vamos Licha, querido, se viene Martínez, filtra la pelota de primera, va para Julián. Ya tenía Tagliafico para Álvarez en la araña, que viene de convertir un golazo contra Suiza. Ahora el Cuti Romero por el sector derecho, sale rápidamente con Enzo Fernández. Se mete entre los centrales Messi, llegando con la pelota.
0: A ver,
1: en estos cuartos empieza Messi a frotar la lámpara a la marca. El número 8, Anderson, va tocando hacia adelante, le queda el esférico a Álvarez. Tocó sobre la banda izquierda, avanza con Tagliafico que quiere tirar el centro, pero no tiene cómo y juega hacia el medio nuevamente. Pelota para Licha Martínez para Julián Álvarez. Va a levantar la cabeza, pero no la pelota. Se viene Julián. Álvarez por el sector derecho. Aduce la pelota para Juliano Simeone. Ya tenemos 41 minutos del primer tiempo. Lo vi por Sexta Deportiva. 0-0 está el partido. Segunda semifinal. Argentina en los pies del Cuti Romero. Vuelve a empezar.
0: Todos
1: va para
0: ataque.
1: Paredes, va para Messi. Espera la pelota Enzo Fernández. El esférico la tiene el número 24. Messi de primera. Despega por la derecha. Desprende para que se venga nuevamente. El número 17, Juliano. Juliano Simeone, mano a mano contra Bellingham.
0: Leo inicia de atrás, es muy buena esta.
1: Se viene Messi por lo bajo para McAllister. Presiona Declan Rice, se viene la contra con el número 17, ojo con Roger. Lo toma de la camiseta Paredes, también Licha Martínez. Intenta de nuevo abajo y falta. Tiro libre y amonestado.
2: Amonestado y Argentina está pegando duro. Hay que tener mucho cuidado en el juego. Juego aéreo y también juego terrestre. Pues obviamente le está golpeando duro, jalando camiseta. Y Argentina debe bajarle un poquito. Le cuento a Lautaro que Argentina debe bajarle un poquito a la violencia y hay que jugar fútbol, buen fair play. Hay que jugar bien porque el hecho que Infantino esté ahí apoyando a la Argentina no quiere decir que en este caso puedan jalar camisetas y quizás caer bastante fuerte en faltas. Mucho cuidado como se mueve Argentina. Muy bien Inglaterra, pero vuelve a tomar el balón Inglaterra a esta hora del partido. 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
2: El combo con la Sexta Deportiva. Juega bien el señor Messi, corta muy bien el equipo alemán. Perdón, inglés, tengo a Alemania metido en la cabeza. Un abrazo para todos los alemanes. Pero aquí está el equipo inglés que se viene a la carga. Se viene a la carga Inglaterra.
1: Número 8, cobró Ismael, el pata y salida. La jugaron con Bellingham, se viene a contra, pero por suerte está en soledad. Bellingham por la banda izquierda, lo marca. Bien, Cuti.
0: Bien, para los Santos.
1: Marca, sin infracción, la tiene el número 13.
0: Muy interesante también cómo lo fueron acompañando. Cuti Romero lo presionaba, acompañaba y respaldaba justamente y estaba atento. Nahuel Molina Lucero, gran recuperación de Cuti. El pase es cuando es, si no, no es. Es importante dar el pase en el momento justo, en el pique exacto.
1: La tiene Licha Martínez, hacia el medio para Leandro Paredes. 43 minutos tenemos del primer tiempo. Tactic Tacción, acá tiro el primero de Argentina. Vamos, selección. Aquí en Atlanta para todo el mundo. Guá de 36. Para que corra Simeone, para mano contra él. A ver quién lo va a ayudar, a auxiliar. Apaga el incendio, claro, Gay. Con un temple espectacular, sensacional, lo del número 6 de Inglaterra. La saca por un costado y la hace rebotar. De manos, hay salida para ellos.
2: Hay salida para ellos. 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
2: 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En este caso ya estamos en el de Inglaterra-Argentina y me voy al tiempo de juego de Águila Roja.
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2: 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El tiempo recorrido de 44 minutos de la primera parte con Águila Roja. Y les voy a dar el marcador del combo del fútbol que vendrá este sábado y domingo en la semifinal y final.
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2: El marcador del combo. 0 tiene Inglaterra, 0 Argentina. Taura Fico va a cobrar el tiro libre ahí desde lateral. Señoras y señores, y nosotros disfrutándolo. Esa es la transmisión de la secta deportiva con Tropirrumba, la que nadie tumba. Es el combo del fútbol.
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2: 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También estamos con La Más Latina 107.4 y Tropirrumba. Ahí estamos juntos, todos, como todo el Mundial, como todo el Mundial. Y estaremos hasta el domingo con todos los partidos. 3 minutos de adición.
1: Huevos y un grandísimo temple para salir. Sector derecho, Leandro Paredes. Paredes por la diestra con Molina, Lucito.
0: Más.
1: Vamos hasta los 48, Paredes, el balón giro. Atención, ojo, Enzo Fernández fue abajo. No hay infracción porque la tiene Harry Kane. Abajo, León, no hay falta, ¿eh? No hay falta, viene el árbitro, deja seguir.
0: Tenemos que recuperar
1: la
0: esta.
1: Toma Anderson en el medio. Va para Declan Rice, abanica por el sector derecho. Ataque Inglaterra, tenemos 45 minutos, 30. Vamos hasta los 48, sale Stones. Sobre la banda izquierda recibe Spence. La marca de Giuliano Simeone. Se cierra Argentina en el fondo, quiere que termine el primer tiempo. Vamos, vamos Argentina, marcar en esta más que nunca, la tiene que
0: baja
1: ir.
0: Kane.
1: Se va a jugar y a hincar en Harry Kane. Kane por el sector derecho, se viene de Clan Ray. Vamos Argentina por el sector diestro contra la raya. Ray James mano a mano contra McAllister. Aparece como doble lateral izquierdo del exjugador de Boca. Vamos Julián, bien, ahí sí, Julián. La saca por un costado, lateral para Inglaterra. Le quiere poner frenetismo en el último tramo del primer tiempo.
0: El que termina presionando Alexis McAllister, el que termina acompañando y recuperando. Julián Álvarez en el último tramo, recuperación de dos pelotas muy importantes de la araña.
1: Ataca por la izquierda Gay. Gay nuevamente hacia el centro. Anderson que tiene el timón del barco. Cerquita está Messi, cerquita está Julián Álvarez a marcarlo. Declan Rice sobre el costado derecho recibe en soledad el número 24. Hacia el medio nuevamente la pelota de James, muestra bien Roger. Roger para James, hasta atrás el envío. Argentina en zona defensiva. Lo saca del fondo el Dibu Martínez, presiona. Ahora sobre la banda zurda Alexis McAllister. El envío va para el número 17, la domina Roger, la marca de Tagliafico, tenemos 46
0: Julián
1: minutos
0: marcando
1: y medio,
0: en su propia área.
1: Últimos 90 segundos del primer tiempo, aquí estamos en Atlanta, el centro deportivo, el canal líder, lo largo y ancho del mundo entero, sumamos siempre a OnFit, más de 20 gimnasios premium, en 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adelantada, por suerte. Posición adelantada, salida para Argentina.
0: Qué interpretación de lectura defensiva la que tuvo Julián Álvarez, porque estaba amplificado justamente Nicolás Tagliafico, porque también estaba abierto Alexis McAllister, aparecía Declan Rice por dentro, lo sigue justamente Julián para que ellos no tengan ningún jugador libre en esos desmarques con ruptura que intentan.
1: 47 de 48 y ahora ataca Argentina, ¿eh? Vamos Argentina, es la última, levanta Paredes para Tagliafico. La frena Nicolás, engancha hacia el medio, va entre dos. No puede, el número 17 Roger. Cerquita, auxilia bien McAllister con Lisandro Martínez. Hacia el medio, el envío para Enzo Fernández. Los tiempos sobre la banda izquierda nuevamente. Abanico para Tagliafico, vertical la pelota para Julián. Desplaza bien, falta. Tiene que ser tiro libre, ¿no? Y fue falta sobre Enzo Fernández. Dice que se tiró el número 24 de Argentina.
0: Baja,
1: vamos,
0: Kane.
1: Vamos con Kane que toca la pelota abajo. Tagliafico cierra el envío, callejón interno, Argentina que va en la mitad de la cancha, Paredes levanta la patita sin infracciones.
0: No, sabes que,
1: peligroso,
0: sabes que fue antes, pero fue antes, ¿no? En el momento que Ray James va llegando justamente con a disputar la pelota en ese momento con la parte de la cabeza, no, para mí fue antes lo de Paredes, no era infracción.
1: Bueno, mientras tanto va saliendo Inglaterra, tiempo cumplido tenemos. 48 de 48, domina el número 25 Spence, suelta para Anthony Gordon, la marca de Giuliano Simeone, atrás lo puede ver a Anderson, sigue también Molina Lucero, el centro al área de Peque, hay córner, a ver si da la última, ojalá que no, ojalá que lo termine cuando el árbitro del partido dice, final de los primeros 45 minutos en Atlanta. Cero para Argentina.
0: Sin posibilidad, claro, ni para uno ni para otro. Un partido muy parejo, un partido muy disputado, un partido de ajedrez. se disputó y se guerrió más de lo que se pudo llegar a clarificar. Veremos en los segundos 45 minutos si Scaloni sigue con este planteo o va imaginando alguna que otra variante. Necesitamos a Messi con más y mejores condiciones.
1: Nosotros aprovechamos para presentar el show del entretiempo con todos los saludos, los mensajes, con la información que tenés que saber, y ya regresamos con los segundos 45 minutos y la definición entre Argentina frente a Inglaterra.
2: Claro que sí, aquí estamos, señoras y señores, con lo mejor. Ha terminado la primera parte, 0 Inglaterra, 0 Argentina. 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
2: Aquí estamos, señoras y señores, saludando a todos nuestros oyentes, nuestros grandes amigos, la gente que de verdad está llegando a quedarse aquí en esta gran transmisión. La transmisión que tenemos, un abrazo a la gente en Valencia, España. Nos están escuchando también en Islas Canarias, Las Vegas en Estados Unidos, en Chicago también, en Montreal, Canadá. Escuchan Tropirrumbo en esta transmisión. En Cali, Colombia, en Medellín. En Cali hay muchos oyentes, ¿ah? En la Calera también nos están escuchando, nos reportan sintonía. La parte central de La Calera, un abrazo a toda la gente que está allí pegadita en La Calera, en Bogotá. Bogotá, Colombia, mucha audiencia también en los carros, vehículos, Uber, en todo, en taxis, urbanos, moteros, ciclistas, todo el mundo escuchando la emisora del Mundial, la emisora más grande con gran transmisión internacional. Esta vez con La Secta, sus compañeros de La Secta, que son locutor, un comentarista uruguayo y el locutor y narrador argentino. ¿Y qué más para este partido de Argentina? Que se sienta la furia argentina, pero también los grandes comentarios uruguayos que nos trae también nuestros grandes compañeros. Abrazo a Lautaro Brude y también a Gómez Nico, a Nicolás Gómez, que están con nosotros en esta gran transmisión. 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
2: Ahí estamos, señoras y señores. Esta es Tropirrumba FM, Latina para los latinos en el mundo. Yo soy Freddy Puerto, acompañándonos con la buena energía, el buen sabor y todo lo que nos trae nuestros grandes amigos del combo del fútbol.

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1: Es el fútbol que se vive mejor y ustedes están allí en esta bonita conexión. El abrazo para toda la gente de la prensa de mi Ministerio de Cultura, que entrega un estado más fuerte para la cultura. El cuatrienio deja el sistema de nacionales, derechos, infraestructuras y mayor presupuesto de la historia del sector. Dice aquí, muy buenas tardes, colegas. Les compartimos información del balance del 2022 y 2026 del Ministerio de Cultura, Artes y Los Saberes. Abrazo para toda la gente del combo del fútbol y la secta deportiva. Y aquí están, obviamente, todas las informaciones. Un abrazo para ellos, para el Ministerio de Cultura, que está muy pendiente de lo que realiza Tropi Rumba FM en Latina para los latinos en el mundo. La radio de la tierra, de nuestro entretenimiento, de nuestra vida y de nuestro deporte, que es Tropirrumba FM Latina. Primera parte entre Inglaterra y Argentina. Les quiero contar que es un partido de verdad con mucho peso para Argentina debido a su buen movimiento. Creo que hoy están menos cansados los argentinos. Se ve un poco de agotamiento en Inglaterra. Y no crea que la parte física en los últimos partidos juega una mala pasada. Inglaterra no ha sido tan objetivo, no ha tenido tantas llegadas como lo ha hecho Argentina por lado de por el medio del señor Messi, que ha tenido llegadas de tiros libres, algunas individualidades y jugadas individuales que son de riesgo, que realmente donde Inglaterra no se ponga las pilas en la segunda parte, puede que por ahí se les venga el primero para los argentinos. Hay que tener mucho cuidado, hay gente que va, mucha gente va por Inglaterra, pero si Inglaterra no despierta y va a jugar como lo hizo Colombia en su último partido contra Suiza, que simplemente mantuvo el marcador, más no accionó para hacer un cambio en ese marcador, más no accionó para hacer el gol prácticamente, pues en este caso puede que el triunfo sea argentino. Pero si en la segunda parte sale a comerse el mundo, no que el mundo se lo coma a él, Inglaterra podría remontar o quizás podría estar ganando el partido, en este caso con sus bases, con sus líneas, con esa línea de defensa que está manejando muy bien el partido y que realmente son los que tienen el cero de Argentina en este momento, que está ayudando mucho a la línea de defensa de Inglaterra para soportar las llegadas de Messi, de Lautaro Martínez y de algunos otros jugadores que están intentando llegar al equipo inglés. Así que usted que me está escuchando en Aliento de Radio Plus, en La Man Latina y en Tropi Rumba, pues ahí les contamos que el tema realmente se pone cada vez bueno. Muy bueno el tema. Abrazo para William Vinasco Che, escuchando Tropirrumba, hombre, un abrazo. Gran colega de una emisora en Colombia que se llama Candela Estéreo, ahí escuchándonos, don William. Fuerte abrazo para usted y gracias también por escucharnos. Lo mismo don Jorge, está en Medellín. Jorge Eliezer Campuzano, don Adolfo Pérez, ahí están escuchándonos en los diferentes lugares y que les encanta la narración argentina que tiene la secta deportiva el día de hoy aquí en Tropirrumba, la que nadie tumba. 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Seamos amigos y nos vamos con los comentarios desde los estadios del Mundial.

0: dice Byron. Hola para Juana Rivera. Ahí ganamos Argentina de Venezuela, de la farmacia. Hola Juan Carlos, bienvenido amigo. 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Vamos mi escaloneta querida. Hola Beatriz, vamos la escaloneta un pasito más. Un pasito más. Quedan 45 minutos y un gol. Nada más. Un gol. No estamos tan lejos, ¿eh? Parece lejos, pero solamente un gol. Solo para Titi Valen, Susi, para Jessy, todos desde Belville, Córdoba presente aquí en la Secta Deportiva. Todos suscribiéndose gratuitamente porque estamos a 90 suscriptores de llegar a los 2.550.000. Así que todos a suscribirse gratis en este preciso momento para poder disfrutar de los segundos 45 minutos que se van a ir a continuación. Hola Laura. Vamos muchachos, saludos para Vilma, la cabra en Neuquén. Hola Vilma. Hola para Berta de Argentina, San Martín de los Andes presente con María. Hola para Ciani de Argentina, Venezuela. Hola para Giselle, hola para Melisga. Bienvenido, Juana Rosales. Abrazo grande para Ariel, vamos. Dejando la banderita de Argentina. Hola Lulita, hola a todos. Excelente transmisión, chicos. Vamos por la cuarta serie, por muchachos de Malvinas, por Maradona. Y por la última de Messi, lo miro del celular. Saludos Israel, hola Lulita, bienvenida. Vamos a Argentina, querida nomás, de San Luis, Eduardo. Hola Eduardo, abrazo grande para Melanie, para Pedro Santana, para Carisol, para Estela, para Claudia, para Simone, para todos los que están con nosotros aquí en el canal de YouTube de la Secta Deportiva de Villa Rumipal, Córdoba. Hola Luciano, bienvenido. Hola para Chanelli de Giancarlo Covina. Abrazo grande para Ian Roldán, para Natalia, nuevo suscriptor. Grande Natalia, gracias por suscribirte gratis. Estamos a solamente 40 suscriptores gratuitos. 40 de ustedes que se suscriban para poder llegar a los 2.550.000. Hola Andrea Brina, bienvenida para Sandra, el mejor narrador de Guatemala. Digan mi nombre, hola Emanuel de Honduras. ¿Cómo me suscribo? Cerrás el chat y ponés suscribirte. Si estás en la tele, agarrás el control remoto, tocas el botón para abajo y ahí le das me gusta y te suscribís gratis a la Secta Deportiva. Hola Dulce, saluda a Acapulco, Guerrero, México. Hola para la gente de México, hola para Estila, hola para Miguel Ángel, hola para Bárbara también, para Domingo. Está prendido con nosotros Martín López, también vamos a Argentina con Cristo en nuestro corazón, nadie nos derrumbará, Dios quiera. Ahora pidan por lo que sea. Iris de Necoche, vamos a Argentina. Hola, hola, soy uruguayo pero vivo en Argentina, Villa Ballester. Vamos que podemos. Hola Estela, bienvenida. Ahora estoy en Uruguay por trámites, Ballester, cerquita de casa. Hola Tomás de Hannover, Alemania, siempre con nosotros el amigo Jim Hannover. Hola para Sandra Ríos, también presente con nosotros. Hola María, hola Chiqui. Ya se nos van a venir los segundos 45 minutos en vivo y en directo en el canal de YouTube de la Secta Deportiva. Me falta un suscriptor. Me falta un suscriptor para llegar a los 2.550.000. Así como están escuchando, uno de ustedes que se suscribe de manera completamente gratuita y llegamos a los 2.550.000, es el momento de suscribirse a la Secta Deportiva. Hola Belén Rosales, muchos años esperando este momento. La Ciudad Sonora y la Copa también, Dios quiera. A ganar Argentina, dice Medalito. Ahora para Camilo Torres. Saludito grande para Vanessa, para Janet, para Margarita. Está Jesús con Argentina. Muchachos, nos volvemos a ilusionar. Claro que sí. ¿Cómo me suscribo? Si estás en el teléfono, cerrás el chat y podés suscribirte. Si estás en la televisión, agarrás el control remoto del deco, tocas el botón para abajo y ahí te aparece suscribirte. Abrazo grande, Estela. Hola para Santiago de Panamá. Argentina campeón del mundo. Ojalá que así sea. ¿Qué hace el suplente de Paredes? Dice Camilo. Paredes que está jugando un buen partido. Saludos de Venezuela, viendo a la Argentina, claro que sí. Hola para Juma, que se acaba de ser miembro al canal de YouTube de la Secta Deportiva. Bienvenido, amigo. Gracias por hacerte miembro aquí de la Secta Deportiva. Está Mercy de República Dominicana. Hola, soy Dante. Hola, Dante, bienvenido. Hola para Simón Pellegrini. Hola para Mayor. Ya me suscribí, chilena, apoyando a la Argentina, claro que sí. Hola para Ringo. Abrazo grande para Rodrigo, para Jaycee, para Margarita. Desde Honduras está Calci. Hola, María Isabel, desde Nicaragua. Vamos a la Argentina. Tú puedes todos a dejarlo me gusta porque estamos a menos de 100 likes de los 11.000. A menos de 100 pulgares hacia arriba de llegar a los 11.000. Si querés que gane Argentina, like. Tenés que dejar tu pulgar hacia arriba si querés que gane la selección argentina en el día de hoy. Todo dejando los me gusta, todo dejando las suscripciones también gratuitas para apoyar a la escaloneta que quiere una nueva final. Hola, abuelo Agustín, bienvenido amigo. Hola, Julio, ya me suscribí. Saludos de Concordia, Entre Ríos. Hola para la gente de Concordia que está con nosotros de Guadalajara. Estila, desde Panamá. Hola para la gente de Panamá. De a poquito, los jugadores de Inglaterra retornando al campo de juego. Vamos a Argentina, te apoyamos de Utah. Soy de Ecuador, Guayaquil. Familia de Casol de Pergamino. Ustedes son los GOATs. Grande Ezequiel, abrazo grande amigo. Hola para Mariano, mándame un saludo. Hola René, hola para Lucre, hola para Graciela, para Claudia, para Cristian, para Daniela, desde Retro, trabajando en Ruta 100, Cañada, Ombú, Vera, Santa Fe. Abrazo grande amigo desde Estados Unidos. Vamos a Argentina, hola Cecilia. Abrazo también desde Bolivia. Hola Marina. Hola para Juan. Saludos de Punta Mogotes, Mar del Plata. Vamos a la Secta. Claro que sí, Juan. Allí en Punta Mogotes presente. Una de las playas más lindas que tiene Mar del Plata. Vamos a Inglaterra. Vamos a Europa. Dice Vilma desde Veracruz. Salud para Barimel. Hola, Juanti. Abrazo grande de Chicago, el amigo. Para Amelia de Ecuador. Todos prendidos en el canal de YouTube de la Secta Deportiva. Un me gusta para los 11.000. Un solo like para llegar a los 11.000 en el canal de YouTube de la Secta Deportiva. Nuevo miembro. Grande, Talia. Gracias por hacerte miembro. Hola, Marcela de Francia. Somos argentinos, estamos de vacaciones. Besos a Beto. Le mandamos el saludito desde Venezuela. La escaloneta paga la luz. Vamos a Argentina, República Dominicana. Messi, mi campeón. Desde Uruguay, Lautaro Martínez. Ojalá que entre Lautaro Martínez. Para mí, hoy, y lo vengo diciendo hace rato, 1-0, golcito del Toro. 1-0, gol de Lautaro. Lo vi, lo soñé. Para mí, hoy tiene su noche. Soy de Paraguay, los escucho de Nueva York. Vamos a Argentina. Hola, Alice. Soy Nara. Hola, Nara. Salido grande para Miguel también desde Costa Rica. Soy nicaragüense. Vamos a Argentina. Y viva Messi. Claro que sí. Hola, Brenda. Vamos a Argentina. Hola, Karen. Abrazo grande para Bárbara, para Luisito Soriano. Un gol. Un golcito. Como sea. Hay que hacerlo gol a mano. Hay que hacerlo con lo que sea. Pero hay que ganar. Hola, Pablo. Saludos a Gonzalo. Para Santi Quirioso y para Santi González. Abrazo grande, mis amigos. En Cava presente. Hola, Gladys. Hola para Guate France. Hola para Tristán. Hola para Prisci. Amigo de la Secta, ¿ustedes también pasa lo mismo que Dabo y la cobra de nosotros los mexicanos? No, mis amigos, nosotros los queremos a los mexicanos. Hay mexicanos que están de acuerdo con Argentina, hay otros que no pasa nada, amigo. Hola para Gonzalo, bueno, hola para Mónica, todos dejando los pulgarcitos hacia arriba, todos dejando los me gusta en el canal de YouTube de la Secta Deportiva. Todos a suscribirse si quieren que gane Argentina. Si querés que gane Argentina, like, pulgar hacia arriba. Dale me gusta a la transmisión si querés que gane Argentina en el día de hoy. Si querés que jueguen Argentina y España en la final de la Copa del Mundo el próximo domingo. Hola, Cindy. Abrazo para Sofía Amaya, para Ana María. De a poquito, Argentina volviendo al campo de juego para salir a disputar los segundos 45 minutos. Se prepara la selección argentina. Habrá cambios, habrá modificaciones. Lo vamos a ver dentro de un ratito nada más. Hola, María, desde Perú. Hola, Paul. Hola para la gente de Perú. Vamos a Argentina. Saludos de Honduras. Victoria de McLean. Hola, Victoria. Bienvenida. Rafael Andrade presente. Ya me suscribí. Grande, Alexis. Hola para Dayana Arias, también suscriptora nueva del canal de YouTube de la Secta Deportiva. Hola para Ronnie, para Luciana, para Canal de Novedades. Hoy van a llegar los chinos, va a probar su papel
1: en tierra. Los equipos saliendo al campo de juego. Ya está la selección argentina haciendo lo propio. Inglaterra en el terreno aquí en Atlanta. 0-0 está el partido. Con el encuentro sin goles. Se van a venir los segundos 45 minutos. Entre la escaloneta frente al conjunto dirigido por Thomas Tuchel. Gracias a Nahuel Chinuni, gracias a Monkey Kira Studio, gracias a todos los que hacen posible esta mega transmisión. Me dicen cómo me reciben, me escuchan. Del otro lado, más de 25.000 los conectados en este mismo momento.
2: Claro que sí, aquí estamos, señoras y señores. Todavía no ha empezado, no se me pongan a narrar de a tiempos. Bueno, aquí estamos, señoras y señores. Este es Tropirrumba, la más latina y aliento de Dios Radio Plus. Un abrazo, aliento de Dios. Tienen todo preparado. Alisten la paella porque tiene que ganar España el domingo, dicen ellos, ¿no? Los que están allá quieren que gane España. Vamos a ver cómo les va a estos muchachos ahí de Indianápolis. También que nos están escuchando en Indianápolis, ¿no? En Sacramento, California, en la iglesia de San Timothy. Un abrazo al reverendo Alpin Song, que está a esta hora conectado con la transmisión. En vivo también, Claudita Claros. Allí en la más latina, en Islas Canarias, 107.4 FM. También el abrazo a Mariluz Cárdenas en Miami, en la conexión de Tropirrumba, Colombia. Un abrazo en Colombia. En el sector de Suba, Tropirrumba por todo lado. La están escuchando en todos los lugares. En todos los lugares escuchan esta radio que vale la pena escuchar y que usted pues va a tener ahí a la mano. Señoras y señores, ya se viene el juego. Se viene la segunda parte. Y aquí estamos. Porque viene el relato de nuestro gran amigo. Va a estar Nico Gómez en los comentarios. Y el relato de Lautaro Bruce. Ahí está. Con nosotros. Se va a mover la pelota porque este es el combo del fútbol y la Secta Deportiva.

0: fútbol argentino en el momento que declan, antes de que declan Rice del pase. Bueno, ansioso Sur.
1: Bueno, va a haber nuevamente reposición en la mitad de la cancha. Va a comenzar el segundo tiempo. Movirá de Declan Rice. Vimos 22 entonces.
0: Se la van a querer pasar justamente a Jordan Pickford para un lanzamiento largo y querer ganar justamente a través del juego aéreo.
1: Vamos a ver.
0: 22. Sí,
1: vamos
0: sí.
1: A ver Rice, el número 4, el campeón de la Premier League en la última temporada. Sí, sí, sí, está el Sonecler. Ahora sí tenemos fútbol. Pelota para el arquero Jordan Pickford, como decía Nico. Bueno, largo para Harry Kane, tiene que marcar. Arriba el cuti Cristian Romero, le queda la pelota nuevamente a Rice. Toca por la banda izquierda, se viene Anthony Gordon. Saca de primera. No quiere ningún tipo de problema Romero. Romero para Enzo Fernández. Se viene Argentina con Álvarez. Álvarez cruzando la mitad de la cancha por la derecha. Juliano engancha en soledad. La tiene Julián. Retrocede para Lechi. McAllister y la pelota. Ya tenemos primeros movimientos. El segundo tiempo Argentina y el balón. Esto es completamente sano. Ahora avanza Argentina a los pies de McAllister.
0: Qué lástima que Alexis tardó un segundo más, porque estaba Leo justamente para recibir en un escenario bastante importante, con jugadores delante para un pase al espacio o para emperfilarse y gambetear.
1: Paredes hacia el medio, pelota para Lisandro Martínez, que decía Nico, estuvo hablando antes de empezar el segundo tiempo con Julián Álvarez. Atención entonces, por el sector izquierdo la viene dominando Tagliafico. Tagliafico para McAllister a la mitad de la cancha, jugando nuevamente. Pelota para Leandro Paredes. Paredes por el sector derecho.
0: Enzo aparece de 9, Leo de como una especie de interno por derecha.
1: A un like de los 12 mil poderes hacia arriba. Dale, like. Dale, like. Molina Lucero, la pelota para Cristian Romero. Romero hacia adelante, balón para salir con Enzo Fernández nuevamente con Molina, va a jugar para el Dibu.
0: Que claro, se termina fastidiando Enzo Fernández porque toca con Molina para que Molina se apoye con Juliano y reciba a Enzo de frente. Bueno, vuelve a reorganizar, vuelve a reconstruir absolutamente todo. Molina Lucero, Argentina paciente, seleccionando las maneras, evaluando los momentos.
1: Mira largo el Dibu Martínez, mitad de la cancha el pase, rompe una nube en la noche. Casi que tenemos en la tanda, mira cómo ganó Juliano, le queda Julián. Se mete en el área Álvarez, la marca después el tiro, el arquero Pifo no pasa el peligro, persiste el ataque, la tiene Leo. Messi intenta, pierde, lucha con Declan Rice. Le queda Julián, traba y lucha, muy con alma y vida, pegale Julián al lado del parante izquierdo, dio contra la parte que no vale de la red. Gran jugada Argentina. Va a haber córner, tiro de esquina para la albiceleste.
0: Bueno, terminamos sorprendiendo con un lanzamiento largo de Dibu Martínez. Una llegada de Juliano Simeone. La cabecea, gana la pelota dividida. Julián Álvarez que se mete dentro del área, que termina impactando. Pickford en dos oportunidades. La receta de Inglaterra para que todo siga 0-0. Bueno, con lanzamientos largos, juegos directos, llegadas de Juliano y Julián. La metodología argentina. Tenemos un córner, le pega Leo. Va llegando Licha y los centrales.
1: Nos agarramos de la mano, por favor, Leo. Con el centro, Messi. Messi, Messi, Messi, Messi. Por favor, Leo, el centro a la cabeza de cualquier argentino. Jugó por lo corto. Preparada para Paredes. Levanta Paredes, va por lo bajo. Finalmente para Messi de nuevo. La va a tirar al medio. Messi, el centro. Punto penal. No podía Juliano. Saca Stones. Va para Enzo Fernández. Se lucha contra Licha Martínez de cabeza. Lisandro no puede. Tagliafico la... Sí, madre, ahora sí.
0: Que está habilitado,
1: Leo. Está habilitado. Parte Messi por la derecha. Se viene Leo. Le va a enganchar al defensor. Va contra Bellingham. Mira también cómo lo cerró. Cómo lo termina cerrando el número 10, Jude Bellingham. Balón por línea de fondo. Saque desde el arco para Jordan Pickford.
0: Pero fue muy interesante también la recuperación de Leandro Paredes. Lo que podía llegar a ser un contragolpe letal del seleccionado inglés. Gran recuperación de Leandro Paredes, que va hacia afuera y termina habilitando a Leo. Uno contra Jude Bellingham. Buen cierre, buena cobertura del Real Madrid.
1: Tienes que mirar el itinerario, es la transmisión, darle like y compartir la transmisión, porque el que mira y no convida tiene un chapo en la barriga. Y si no, tu novio, novia, chongo, chonga, te guapé. No, no está bueno en la semifinal del Mundial. Argentina 0, Inglaterra 0 la tiene. En la mitad de la cancha, Elliot Anderson. Distribuye por el sector derecho. Ya la viene encontrando nuevamente para Declan Rice. Juega para John Stone, la tiene Inglaterra. En la salida, presiona Argentina.
0: Leandro Paredes, que habitualmente también, cuando los jugadores del seleccionado de Inglaterra reciben de espalda, a ver, lanzamiento de Pickford.
1: Ataca por la izquierda, se viene Spain, la marca de Juliano Simeone. No, perdió. Enzo Fernández, se viene el futbolista Anthony Gordo. Bien Cuti. Ahí estaba Romero, presiona Anderson.
0: Distribuye
1: por la izquierda, atención, se viene por la izquierda. Spain mano a mano contra Fernández, el centro. Saca Lisandro Martínez sobre el carril derecho de la parte defensiva. Hay lateral sobre la izquierda, línea de fondo. Es para Inglaterra en 4 minutos y medio.
0: Cuando no está el Cuti Romero, automáticamente su hermano Lisandro Martínez para salir a bancar la parada. Buen despeje de Licha, fundamental El desborde de Spence había sido importante.
1: Hay lateral, lo va a hacer Spence. Vamos con esta Argentina a defender. El largo, el envío, la baja Kane. Va para Bellingham, saca muy bien. Excepcional el partido de Cuti. Cristian Romero perdió la pelota argentina en salida. A defender ahora, la tiene el número 18. Hablamos de Anthony Gordon, juega para Elliot Anderson. Presiona Julián Alves, vuelve a empezar F5 a la jugada, retrotrae el juego, ya la tiene el número 5. Hablamos de Stones, Stone para Gay. Pelota que tiene en ofensiva, Inglaterra defiende a capa y espada, es un cerrojo argentino. Le tiramos la Patagonia encima, le tiramos el norte, le tiramos Buenos Aires. Absolutamente todo. Vamos a
0: llegar
1: a le queda por la derecha Mancame, que se viene Roger. Roger con el envío, le engancha siempre a Tagliafico, a ver si tira el centro por los batos. Saca Lisandro. Atento siempre el frontón Lisandro Martínez, que está en todos lados. Presiona McAllister, no se fue la pelota. Se la queda finalmente Rogers. Hay falta sobre él, el árbitro viene. Tiene que continuarse la Argentina.
0: Fueron dos recuperaciones muy interesantes de Lisandro Martínez para que salgamos de la
1: Cuti.
0: Qué jugador Cuti. Qué jugador Cuti, por favor.
1: Madre mía, pasó entre dos en el mismo área de Argentina.
0: Saludos gigantes para Gary Neville, pedazo de tronco, como lo bautizó Pipo Gorosito. Esperemos que en el día de hoy haya aprendido de fútbol.
1: Tírame si largo el envío, va por el sector derecho, corre Juliano Simeone, la marca de Spence. Anticipa el número 25, la saca sobre un costado. Está mejor Argentina que en la primera parte. Vamos, vamos selección, engancha Belga la marca. La falta que le termina cometiendo Enzo Fernández. El árbitro decide frenar la jugada. Era el número 13, ¿no? Era el Cuti Cristian Romero. Sí. Y se gana la siguiente.
0: Bueno, y ahora lamentablemente tenemos amonestados a los dos marcadores centrales. Amonestado Licha Martínez, amonestado también el Cuti Romero. Qué lástima que Juliano, cuando Spence estaba ahí por despejar, no hizo un esfuerzo más para ganar un lateral. Desde ahí es que apostó a que podíamos llegar a recuperar esa segunda jugada. El lanzamiento de Inglaterra, el giro de Sud, la amonestación de Cuti.
1: Bueno, vamos, vamos selección. Nace la jugada en la mitad de la cancha, la tiene Rogers. Hacia la diestra sale con John Stones. 6 minutos y medio tenemos el segundo tiempo. 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Ya quiero saber cuántos somos, más de 33.000 en este momento. Aún me gusta de los 12K, comenta yo, 12.000. Se viene Inglaterra, la tira Anthony Gordon.
0: Bien, Nahuel Molina.
1: Bien, Nahuel Molina, Lucero. Le queda nuevamente Elliot Anderson con la pelota, el número 8, que está molestado. Surge y sale también Enzo Fernández. Retrotrae para el arquero. La lleva Pickford en 7 minutos. Juega la pelota hacia adelante. Domina nuevamente Araña, se adelanta a correr Spider-Man, presionando al número 5 por el sector derecho. La tiene Rey James nuevamente con Stones.
0: Es un partido también en el cual el seleccionado argentino en este momento, por ejemplo, que se terminó presionando en otras alturas. Estaba Paredes abierto con Declan Rice, estaba Enzo Fernández mano a mano con Henderson para ver de recuperar.
1: Muy bien, Juliano, sin infracción, no hay falta, no. No, déjamela ver de nuevo.
0: Juliano.
1: Estaba para mí totalmente lícito el quite, pero no sé si había dado las órdenes. Estaba hablando de otra cosa, no cobró infracción. Me parece que va a volver a salir desde el fondo de Inglaterra. 7 minutos 20, 0-0.
0: Y ahora el gran interrogante, ¿qué terminó cobrando
1: cobró,
0: el juez?
1: ¿No?
0: ¿Qué terminó cobrando el juez central? A ver, se está repitiendo la jugada, esperemos que... A ver, quiero revisar minuciosamente.
1: ¿Tú queda Argentina? La tiene McAllister, línea de tres cuartos, ataca a la selección. Albiceleste. Cobró bota a tierra, creo que terminó dando. No sé por qué.
2: Pero le pegó en el ojo. O sea, baja la mano y le mete casi el dedo en el ojo al muchacho. O sea, hay que ser consecuentes, Gómez. Y señor Lautaro, ahí estamos, señoras y señores. Transmite Tropirrumba, se viene Argentina.
1: Julián ya no tiene ni campo ni recorrido, por eso acude por el sector izquierdo. Se viene Nicolás Tagliafico, la marca de Richard, tiene que volver a empezar. Va para el número 20, la tiene McAllister, abre el juego del sector derecho. Abanica la pelota para que se venga Molina Lucero, en dos tiempos juega. Distribuye por la derecha, se viene Argentina por el primero del partido, 0-0, va para Messi. Aparece Leo, va para Enzo Fernández, levanta la cabeza, veremos qué hace. Enzo por la derecha para Juliano. Va a tirar el centro, no, por lo bajo para Molina, el centro, sí, le quedó bollando, no pudo Julián, sacó gay.
0: Qué lástima, cómo no pudimos llegar a recuperar esa tuya, Lauti.
1: Mira cómo la gana, viene Enzo Fernández, le quedó Licha, campo y recorrido, a ver si le pega, no, está muy lejos. Empieza a abanicar la pelota, a pensar, a diagramar lo que puede ser el primer gol de Argentina en el partido. Tenemos casi 9 minutos del segundo tiempo. 0-0 está el encuentro aquí en Atlanta. Por Sexta Deportiva, Paredes, le quiere pegar Paredes. Y centro en el arco, se va desviada la pelota, va a ser de meta, llegando al minuto 9 del segundo tiempo, es para Pickford.
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2: Se mueve Argentina, se mueve Inglaterra, se viene Inglaterra encima, viene Inglaterra.
1: Se viene de Clan Rice, pelota por la derecha, centro de Bellingham, segundo palo, Gordon, gol. gol de Inglaterra.
2: Al marco, gol. Gol de Inglaterra. Gol, gol, gol.
3: Qué golazo. Qué golazo. Qué golazo.
2: Harry Kane, el remate hacia abajo al piso. Un remate impresionante con un pase desde la mitad de la cancha. Y se va el balón al fondo de la red. Una devolución de chilena que no le salió al argentino. Y el remate arriba. Y ahí llegó el delantero, como tiene que ser, el número 18. ¡Qué remate! ¡Qué golazo! Pierde Argentina 1-0 contra Inglaterra en esta gran semifinal. Señoras y señores, es un gol. Un golazo al estilo del combo del fútbol con la secta deportiva.

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1: 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Gana 1 Inglaterra, 0 Argentina. Ahí está, es el primero de Inglaterra y usted lo vive a través de la secta deportiva. ¿Qué dicen nuestros Lautaro desde la Argentina? Lautaro, adelante.
2: Argentina, 11 minutos, Rob Forest nos acompaña siempre con el sistema Copia Fe, que este carga gratuitamente la aplicación que figura ahora en el chat en vivo, fijado, sino también en la descripción del video, te haces tu cuenta gratis, ingresás y empezás a copiar y pegar los movimientos de los traders más rentables del mercado, que encima actualiza la tabla semana a semana. 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La tiene Licha Martínez en salida Argentina, juega con Paredes.
3: A ver, el seleccionado argentino que iba por debajo del marcador solamente en mundiales, en el Mundial 2022 contra Arabia Saudita. Luego terminamos teniendo también un episodio contra Egipto, 2-0 abajo, y ahí pudimos remontar. Bacán, veremos
2: que se
3: ahora.
2: Harry Kane dentro del área, salir, muy bien. Cristian Romero para Alexis McAllister, a despertar Argentina a los pies de Messi, engancha Messi, toca bien, giro y distribuyó para Enzo Fernández por la derecha, está solo Juliano. Juliano puede tener el empate por la izquierda, está solo Juliano, uy, qué tiro que hizo, muy limpio lo de Spence, un quite impresionante del número 25. Juliano pisó el área, quería tocar para Julián que estaba solo. Buena maniobra de Argentina y córner para nosotros.
3: El retroceso de Leo fue total, absolutamente maravilloso. La llegada de manera sorpresiva de Enzo Fernández, excelente.
4: Tiro de esquina.
1: Tiro de esquina con Águila Roja. Aquí está el tercer tiro de esquina para Argentina.
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3: De largo para mí, Leo va a querer jugar corto con Paredes.
2: Es la jugada preparada de este partido, puntual, ya lo hicieron entre 2 y 3 veces. Jugó corto, como dice justamente Nico, jugó para Paredes para Leo. El centro de Messi es bueno, de cabeza Harry Kane, la saca por un costado. Harry Kane, que había tenido muy pocas posibilidades en el partido, le apareció para cambiar el rumbo del juego con un pase. La tiene Paredes, vamos Argentina. Ya llevamos más de 13 minutos del segundo tiempo. La tiene la selección a Luis Celeste, hoy vestido azul de blanco. Inglaterra ataca con McAllister, por la derecha Messi, se viene el mejor jugador de todos los tiempos, mano a mano contra Anthony Gordon, va a enganchar hacia el medio para Paredes, cerquita lo tiene Enzo Fernández, sobre la izquierda se viene Licha, pegale Licha, no, atrás tiene que distribuir, F5 a la jugada, va para Paredes, ataca Argentina, defiende a capa y espada Inglaterra.
3: Y ahora también el seleccionado inglés es el que termina replegándose, va a querer jugar este partido de la cobertura de espacios defensivos y las transiciones al contragolpe. Tenemos oportunidades para generar y construir.
2: Ya tiene Enzo Fernández, va a levantar la pelota bien, segundo palo para Tagliafico. Iba muy alta la pelota, por eso la deja salir Jordan Pickford. Va a haber saque de meta para Inglaterra. 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
1: 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Les decíamos en el entretiempo, si sale Inglaterra a proponer, se le puede llevar el partido a Argentina. Y tal cual lo está haciendo en este momento. Hay que tener mucha precaución, pero saben defenderse. Pero los argentinos están jugando a matar y parece que se viene el remate de Messi. Viene Messi a la lata.
2: Messi la tiene, Messi de nuevo para Julián. Trabó y ganó finalmente. Stone, la pelota la tiene Argentina. En los pies de Leandro Paredes, va para McAllister. Se va a querer meter en el área. McAllister y el pase para Julián. Tiro para Messi. Tiene que salir. Mirá cómo se está enredando Harry Kane. La sacó por un costado, el número 9. A ver, lateral para Argentina, sale mal ello.
3: La termina recuperando el mismísimo Harry Kane en su propia área. Todo Argentina presionando en el ataque. Argentina con más y mejores situaciones.
2: Se viene Messi para Julián, sale a pivotear el número 9. Veremos si hay variantes en el equipo de Argentina. Vamos, selección. 15 minutos de complemento, 1-0 el partido. Gana Inglaterra con el gol de Gordon por el sector derecho.
3: Ver,
2: Argentina
3: sexo.
2: Ataca. Se viene Enzo Fernández, levanta la cabeza al sector derecho. Lo ve bien venir a Juliano Simeone, le pasa a Molina. El centro de Juliano, de cabeza. Ejecuta Stone, sale del área la pelota. Pero le queda nuevamente a Argentina.
3: Paredes,
2: pegale. Nicolás Tagliafico. Tagliafico para Paredes. Hacia el medio para Enzo Fernández. Por la derecha se le muestra a Molina Lucero. Hace la propia a la personal. El ex hombre de River. A la derecha. Juega con Molina Lucero. Nuevamente al medio. Báncame porque si viene Cuti Romero. Entrega para Paredes. Argentina y la pelota queda un montón. Vamos que tenemos a Messi. A ver si frota la lámpara. Sí. Siempre lo tenemos a Leo. Va por la derecha. Se viene con Juliano Simeone. Lo engancha Spence. De buen partido. El lateral izquierdo de Inglaterra. Nuevamente con el Cuti.
1: Acordémonos que Inglaterra empató 1-1. Con Colombia en el 2018, ¿se acuerdan que se fueron a tiros penales? Pero qué jugadas y qué partidazo se jugó Colombia contra Inglaterra. Así que a Inglaterra también, donde se le pare a Argentina, también le puede sacar el partido, ojo con eso.
2: En un Arranca ahora. Aguantar a los hechos en Argentina en Instagram. En arroba Lautaro Rude. En arroba Comenico 10. No seguís, no decís quiero la camiseta. Y ya estás participando para todo el público. Va a haber salida para Inglaterra. Vamos la selección.
3: Primer gol en el Mundial para Anthony Gordon. También en otros de los datos, de los detalles. A ver, el 2 contra 1. El centro del extremo por derecha. La finalización del extremo por izquierda. El centro de Rogers. El anticipo, el atacar, la jugada justamente que tuvo Gordon, le quedó cerquita del arco, definición inatajable. Veremos ahora si hay modificaciones o no.
2: Sale el Dibu Martínez, juega para Lisandro. Lisandro juega sobre el costado izquierdo, abre la pelota con Nicolás Telofico. Ya tenemos 16 minutos y medio de este segundo tiempo. Ataca Argentina en la mitad de la cancha, divide, la pelota viene. Enzo Fernández filtraba en el callejón interno, mitad del campo de juego para McAllister. Molina, Lucero con Messi, se viene Argentina por la derecha nuevamente con Giuliano. Ese está el sector, vamos contra Spence. Pelota para Leo, Leo es Messi, siempre el mejor jugador de todos los tiempos. A ver, siempre se enganchar y abanicar, muy bien Messi pasó. No pudo, venga, la sigue teniendo Messi, jugó, distribuyó para McAllister, va para Álvarez. Ese es a la jugada, el rebote va para Enzo Fernández, no pasa el peligro. Persiste el ataque, le va a pegar sobre la izquierda, le pico el centro, no. Juega por abajo para Lisandro, Lisandro para McAllister, pivotea McAllister, juega para Lisandro Martínez con Julián Álvarez, tenemos 17 minutos, quiere pegarle de lejos Paredes, pero va a levantar el centro por lo bajo Messi, McAllister, saca esto, está muy abajo Inglaterra, ataca Argentina.
1: Ahí está atacando Argentina, se le está sumando, está presionando al equipo inglés, y aquí estamos nosotros también presionando con pilotos Fórmula 1.
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1: Dale a Fico, juega el 5, juega Argentina. 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
1: Señoras y señores, aquí está jugándosela. Se la juega Argentina en el tiempo de juego recorrido. Tiempo de juego de Café Águila Roja, 63 minutos de todo el partido. El marcador lo tiene Águila Roja. Uno Inglaterra, cero Argentina. Se mueve esto y aquí estamos en la más latina, el Inclio de Radio Plus. Y...
3: 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Finaliza el partido para Giuliano Simeone.
2: Hay lateral para Argentina, claro, sacó mal. Y le queda Enzo Fernández la pelota para Giuliano. Giuliano corre, Giuliano dice que era más atrás. Dice que era más atrás el árbitro del partido. Se va a venir el cambio en Argentina. La sustitución en el equipo de Scaloni.
3: A ver, ¿saldrá Tagliafico o saldrá Giuliano Simeone? A ver quién es el jugador que termina siendo sustituido. Lo cierto es que va a ingresar con la número 15, Nicolás González. Sale Paredes. Mira, sorpresivo. Se retira con la número 5, Leandro Paredes. Ingresa con la número 15, Nico González. Ahora, Enzo y Alexis en el doble mediocampista central. Giuliano por derecha, Nico por izquierda, Messi y Julián arriba.
2: 19 minutos, vamos Nico González, vamos Nico González, lateral para Argentina. Lo hace
3: Molina, si Lucero. Soy, Nico.
2: Claro, de tantas veces que está, que lo pone, que lo banca. Scaloni ya lo puso número 15, se retiró Leandro Paredes. Aplaudido por los hinchas de Argentina, también aquí en el chat en vivo. Llegando casi al minuto 20 del segundo tiempo, vamos, selección. Por la derecha, Giuliano Simeone. Iba picando justamente Molina Lucero por el medio. Espera la pelota Enzo Fernández con McAllister. De espalda al arco, rival los presionaba de Clan Rice. Nuevamente Enzo Fernández por la banda izquierda, se viene Lisandro. Vamos Martínez por la izquierda de la pieta. La fico cerquita, lo tiene Julián, pivotea el número 9. Vuelve a empezar con Enzo y se mete en el área la araña. A ver qué inventa Enzo, quiere tirar al medio. Está Messi. Levanta a Leo. Segundo palo, buena para que la bajen al medio. Piden penal sobre Tagliafico. No hay nada ahí. Quiero verla de nuevo. Saca a Declan Rey, la hace rebotar en McAllister. El árbitro que va a dar saque de meta. Quiero ver la repetición.
3: Pero ya empezamos a tener justamente esos lanzamientos al espacio con la aparición de Nico González. El control de Leo, levanta la cabeza, pasa el espacio para la llegada de Nico González. Nico que cabecea para Tagliafico. Y acá la duda, a ver si hay agarrón o no. Yo no veo agarrón para mí. Recupera de buena manera John Stones.
2: A ver, salida para Inglaterra. 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Sale Gay, mirá cómo giró Gay contra la marca incipiente de Giuliano Simeone. No podía, número 17, y avanza Spence. Inglaterra, que recién ahora, después de 11 minutos, está saliendo del fondo, lo domina Harry Kane en soledad. Harry le pica a James, aparece solo el número 24 en el medio, espera Roger, el centro que no es porque lo marca Nico González, atrás para Declan Rice, el tiro, el Dibu, en dos tiempos el Dibu, Martínez salva a Argentina, le quedó atrás Enzo Fernández, pierde con Declan Rice, en salida la pierde Argentina, gana Declan, juega por la derecha en el vértice del área, le quiere pegar Kane, rebota, muy bien Cristian Cuti Romero, abajo va el Dibu, apaga el incendio para Argentina el Cuti.
3: Brillante Cuti, porque estábamos mal parados, porque el seleccionado inglés también tenía oportunidades muy interesantes, le quedaba Harry Kane un control, un impacto. Brillante Cuti para salir justamente ahí a recuperar. Grandísima atajada del Dibu, que vale más de lo que pensamos, porque si daba rebote estaba Bellingham muy atento.
2: Se viene Messi, Messi, Messi por el costado derecho, le canchó a Gordon, siempre Leo, ahora se cierra Anderson, no puede, el número 8, jugó Messi por la izquierda, Nico González, pegale Nico, el centro de Nico no era bueno, saca mal Rice, igual hay córner para Argentina, siempre esa apareció en dos veces, bien Nico González, tiro de esquina por la izquierda para nosotros.
4: Tiro de esquina,
1: el tiro de esquina, señores, para la izquierda, para Argentina, con Café Aguilar Roca.
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3: Veremos si ahora por arriba podemos lograr lo que no logramos por abajo.
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2: Se va a venir el córner sobre la izquierda, Nico, para toda la gente. El centro que se abre, segundo palo. Es buena esta, quedó bollando, sacó y despeja finalmente Bellingham, a correr Anthony Gordon. Se viene primero y anticipa la pelota Molina Lucero. Sobre la banda izquierda viene teniendo la pelota Argentina, la pide Giuliano Simeone. Va para él el esférico, vértice derecho del área, le quiere pegar, juega en corto para Tagliafico, quedó por la diestra. El centro de Tagliafico, pierna invertida. Rebota en Elliot. Mal corner, tiro de esquina, ahora por la derecha.
3: Todos a dejar también ese pulgar hacia arriba. Más de 40.000 los conectados en este momento. Qué lástima que... qué bueno que Jude Bellingham no levantó la cabeza, porque si armaba un contragolpe... Inglaterra tenía la pelota en su poder, la despejó a cualquier lado, nos queda este córner, Leo por derecha, suben los centrales.
2: Tira al área, por favor, Leo, de Tanti la cántara a la fuente, ojalá que se rompa el centro de Messi, punto penal, el arquero se quedaba, la sacó Anthony Gordon, de tanto ir, alguna va a quedar, bancame, porque la sigue teniendo Molina, Lucero en corto el envío, recibe nuevamente después de Enzo Fernández, Molina, Molina va para Messi, se viene el capitán, el mejor de todos los tiempos, el centro bueno, segundo palo, el arquero, mira lo que acaba de sacar, el

0: cada vez mejor.
1: Ahí estamos, señoras y señores. 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Inglaterra 1, Argentina 0. Está padeciendo Argentina la salida de la final.
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1: let's go. Ahí estamos, señoras y señores. 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
1: Ahí estamos, señoras y señores. Muchas cosas también que también podemos hacer. 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
1: Y la acompañamos hasta el día que jugó con Suiza. Así que un abrazo para nuestra selección Colombia. Tendremos que llegar más lejos en los mundiales. Tenemos que concentrarnos para estar en, por lo menos llegar hasta donde está llegando Argentina hoy. Eso sería lo esencial para Colombia en otro mundial y en otro que venga, llegar a la final. Colombia tiene que trabajar mucho su parte anímica, psicológica y física para un mundial. El sabor del fútbol. Este es el combo del fútbol. 70 minutos de la segunda parte. Recorridos con el combo del fútbol. 1 Inglaterra, 0 Argentina.

0: hacen dar mucha fuerza al arquero Pickford, que es quien, el arquero que salva ese balón en la raya, y le está dando muchísima fuerza porque tiene el arco en ceros, el arco de Inglaterra en ceros. Señoras y señores, Conza ya llega, se va Gordon, entra Conza, número 2 para jugar en Inglaterra, son las sustituciones que tenemos hasta el momento. Otamendi va a entrar de Paul, el número 7, el número 4 también, Otamendi número 19 y Montiel número 4. Ahí están los cambios a esta hora para el equipo argentino también, que se mueven y que se empiezan a mover para darle frescura al equipo, porque estaba muy agotado ya el equipo. Vamos a ver si con estos cambios el técnico logra o un empate o triunfo. Ahí estamos, señoras y señores. 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
0: Cambios que se han tenido en Argentina, 3 cambios, 1 solo para Inglaterra, y así se mueve la bola, porque estamos en el combo del fútbol con la secta deportiva.

0: en acción el número 24. Mira para un lado, para el otro, lo marca Harry Kane también. Jude Bellingham tiene que tocar por la derecha. Ataca Montiel, lo hace rebotar en Spence. Marcan alto ahora Inglaterra. Tenemos 73 minutos de partido. Hay salida para Argentina.
1: Y ahora también estamos queriendo encontrar justamente ese primer espacio que genere los posteriores. Buena de Leo.
0: Máncame que presiona Messi, Messi contra Spence. Hay lateral nuevamente para Inglaterra. Por la izquierda le va a pertenecer al número 25. Vamos Argentina, tenemos 74.
1: Línea de 5 bien marcada. James lateral por la derecha. Spence lateral por la izquierda. Stones, Conza y Gueye, los tres marcadores centrales de ellos.
0: Mirá que viene Enzo Fernández, se sacó la marca de encima. Quedó descompensado en la parte defensiva. Inglaterra ataca por la banda izquierda. La domina ahora Julián. Por la banda izquierda. Juega hacia atrás la pelota para Enzo Fernández. Levanta la cabeza. En corto la pelota para Rodrigo De Paul. Se viene De Paul por la diestra. Vamos Messi, vamos Messi. Toca para Montiel, línea de fondo. El centro es bueno.

0: Segundo palo, le queda Nónico, no pudo. Y termina sacando la pelota Conza al sector derecho del ataque de Argentina. Lateral para Montiel.
1: Fue buena la oportunidad, buena la situación, abanicando el juego para un lado, para el otro. Pase el espacio para Gonzalo Cachete Montiel. El centro atrás, no llegó McAllister por el lado opuesto. Se ilusionaba Nico. Buen cierre de Rhys James.
0: La tiene ahora Rodrigo de Paul. Juega la pelota Rodri de Paul. Para el número 3 hablamos de Cuti Romero. Romero por la banda izquierda para el número 19. Si viene Otamendi. Otamendi para Tagliafico, nuevamente para Otamendi. Ya tenemos 30 minutos de complemento. 1-0 está el partido. La tiene Montiel. Vamos Montiel, vamos Gonzalo. Gonzalo hacia atrás, la pelota para Rodrigo. Rodrigo de Paul. De Paul en sus primeras intervenciones tira para Otamendi. Si viene Argentina al ataque, defiende a capa y espada. Es un cerrojo inglés. Lo quiere poner a tomar el té, pero nosotros conquistaremos. Vamos Argentina a los pies de Messi. Primero pasa por Enzo Fernández, le pica a Rodrigo de Paul. Argentina le pone pausa al partido, pero quiere atacar por la derecha. Se viene Gonzalo Montiel. Montiel para Lionel, Andrés Messi, Pochettini. Se viene mejor de todos los tiempos. Toca en corto el envío. Nuevamente para Enzo Fernández, levanta la cabeza, pero no. La pelota barra senta al suelo por el sector izquierdo. Se viene Otamendi por la banda zurda. La pide Nico González. Juega para Enzo Fernández. Vamos Argentina. En esta, por favor, toca y toca la pelota. Buen culto a la posesión. Centro de Paul. ¡Cabezazo! ¡El palo! ¡El palo! No lo puedo creer, no lo puedo entender.
2: No
0: lo puedo creer, el cabezazo de Alexis McAllister. No tiene explicación física lo que acaba de suceder. Cómo rebotó esa pelota en el palo. Ya lo va a comentar Nico, porque ataca Argentina, que el centro puso de Paul. De primera lanzó para Montiel. Se viene el centro, Montiel. El cabezazo de McAllister, no se puede creer. No se puede creer, pegó en el palo, sale Harry Kane.
1: El centro de Rodrigo de Paul fue total, absolutamente majestuoso. Le faltaba justamente esa llegada al área, ese pique de manera sorpresiva. Alexis McAllister, que llega al área chica, cabecea para el tal izquierdo. El palo termina salvando a los piratas.
0: Y ahora ataca Argentina a los pies de Gonzalo Montiel. El centro de Paul, el cabezazo a las manos de Pickford. A las manos de Pickford. Arquero bendito. Arquero que salva nuevamente a Inglaterra.
3: ¡Qué salvadota, muchachos! ¡Qué salvadota! ¡Qué salvadota de Pickford! ¡Excelente arquero a esta hora! Es figura de la cancha, es figura del hogar y obviamente figura al estilo de nuestros grandes amigos de CS Movilidad.
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3: Ahí estamos, señoras y señores, cómo juega Inglaterra, cómo juega Argentina. Este gran partido, señores, en el combo del fútbol. Uno tiene Inglaterra, cero Argentina. El relato es de nuestro gran amigo Lautaro, desde la Argentina, hoy con nosotros. Abrazo a Dieguito, que está descansando para final.
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0: Ataca Montiel con Rodrigo de Paul. De Paul y la pelota, juega hacia el medio, el envío. Argentina, a ver quién
1: solo inventa
0: con
1: el medio.
0: Fernández hacia el medio va para Lionel, Andrés Messi, Cuchitini, levanta Messi, buena. Nico González, al lado del palo, al lado del parante izquierdo. Un pase majestuoso de Lionel, Andrés Messi, Cuchitini. A esta altura, ya te digo, merecemos el empate. Estaba en posición adelantada, número 15 igual. Salida de abajo para Inglaterra.
1: Bueno, menos mal que estaba en posición de adelanto, porque si no era demasiado justamente la tristeza, la angustia. Para mí no estaba en posición de adelanto, pero bueno, para el juez central sí, para el juez de línea sí. La clarificación de Enzo para Leo, Leo con el campo de frente, Leo y el pase al espacio, la llegada de Nico González, el cabezazo hacia el medio. Ni asistencia, ni definición ahí entre medio. Se están salvando y demasiado, pero estamos llegando claro.
0: Vamos Argentina, lateral, le va a pertenecer al albiceleste por el carril derecho. Ya la viene dominando el Cuti Romero. Romero para que saque de abajo Otamendi. El ingreso del número 19 por el costado izquierdo con Tagliafico. Tagliafico para Nico González. Ataca Argentina. La viene teniendo Enzo Fernández. Le va picando de Nico. Pelota para González. No puede. Sí, finalmente la termina sacando Conza. Se va a ir la pelota. La va a dejar salir Nico González. Lateral para Argentina. Vamos, selección por la banda izquierda. Nos quedan 12 y el descuento. Ataca ahora en los pies de Tagliafico. Primero el esférico va. Se viene nuevamente.
1: Leo abierto por derecha.
0: La viene jugando para el número 13. Ya la viene abanicando para Messi, Messi, Messi, Messi. Messi la pelota, Messi la marca, es buena. Se viene la contra, agárrate Catalina. Y todos los santos se van, que los 3 contra 3. Ataca Inglaterra, 3 contra 3. Lo quiere liquidar, línea de 3 cuartos. Domina Roger, le pega a Roger. Menos mal que le pegó, le pasaba Kane. Defiende Otamendi. El rebote se viene, Elliot Anderson se viene comiendo
1: se
0: los
1: viene
0: pies. La tira larga, la pelota por la izquierda. La va abanicando bien, intercepta. La domina Rodrigo de Paul. De Paul hace la propia, la personal. Se va a venir el toro a la cancha. La saca Argentina por la banda izquierda. Tagliafico y la pelota. Tagliafico juega en corto, no hace la propia, la personal. En el medio espera Álvarez. Atrás la pelota para Rodrigo de Paul. Por el sector derecho le viene picando Montiel, juega en corto. corto el envío nuevamente en el círculo central. Ya la viene recibiendo Enzo Fernández. Dos tiempos va para Messi. Messi con la pelota nuevamente. También dos tiempos va para Montiel. Argentina por el sector derecho. Messi levanta la cabeza hacia el medio de la pelota. Va tocando para Enzo Fernández. Es paciente y sapiente Argentina. Nuevamente Messi tocó por la izquierda. Abanicó. Se viene Tagliafico. Ya tenemos casi 80 minutos de partido.
1: Otamendi de 9.
0: La va llevando a Messi, Messi, Messi. Messi sobre la banda izquierda domina el juego. Otamendi que juega nuevamente. Se viene Messi. En el medio va esperando todo. Lo veo a Ota, lo veo también a Montiel. Sube el propio jugador argentino, Enzo Fernández, por el sector derecho.
1: Llega, a ver si va a venir Lautaro. Es Nicolás Otamendi el que estaba en ese momento, en esa oportunidad, como centro delantero. A ver si podíamos llegar a ganar a alguien más en el juego aéreo. No sea cosa que termine dando un plenazo Scaloni. Otamendi, si hay algo que tiene, buen juego aéreo y características de cabezazo.
0: Báncame si viene Argentina, Tagliafico y la pelota. A pegarle de pierna derecha, levanta bien. El tiro a la diestra para Montiel, baja Montiel, va para De Paul. Espera Messi cerca del área. Pelota hacia el medio para Enzo Fernández. Levanta Enzo, no, de nuevo al medio para Messi. Lo marcan de atrás, no se la pueden quitar. Siempre Leo, Anderson está molestado. Juega atrás la pelota nuevamente para Otamendi, que va a ir a cabecear. Se viene el centro de Tagliafico. Segundo palo, se vuelve, la tiene Montiel. De nuevo para Otamendi, chilena, no pudo. Anderson el rebote. Kane va a ganar una falta. Tiro libre para Inglaterra. Lo hacía Otamendi de chilena para cerrar el continente entero. Se va a venir el toro.
1: Va a ingresar con la número 22 Lautaro Martínez. Se retira con la número 3 Nicolás Tagliafico. Ahora sí, Argentina con una clarísima postura de ataque. Nico González se va a hacer dueño de toda la banda izquierda. Doble 9 Lautaro y Julián, más Leo por detrás, más llegadas de manera sorpresiva de los mediocampistas. Lautaro Martínez. Le quedan 10 minutos al seleccionado argentino y apuesta por el toro.
0: Hay un hombre en Inglaterra que nada más. 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Gracias por acompañarnos. Me parece que es Rich James el jugador que está tendido en el suelo.
1: Exactamente, sí, Rich James es el jugador que está en este momento tirado en el piso. Bueno, las modificaciones en el seleccionado argentino: salieron 3 de 4 defensores, salió Molina Lucero, salió Licha Martínez, salió Nico Tagliafico, también Giuliano Simeone para tener otras búsquedas, otros caminos, también Lea Paredes. Las 5 modificaciones en el seleccionado nacional: ingresaron Montiel, De Paul, Otamendi, Nico González y ahora Lautaro. Ojalá, Valen querido, se haga realidad lo que me dijiste hoy.
0: Más de 42.000 conectados en línea. Hola para Javier, para Adrián. Nos acompaña del otro lado, gracias al público, como se llama ahora, Mr. Bang. Franquito querido, todos por Argentina, todos por las selecciones. Aún me gusta, tenemos 12.999 a uno de los 13.000, a uno de los 13.000 pulgares hacia arriba. Vamos, Dieguito, vamos Ana, vamos Sharon. Toda la gente siguiéndonos del otro lado. A ver, últimos 8 minutos.
1: Se retira con la número 24 James, también con la número 4 Declan Rice. Ingresa con la número 15 Boone y con la número 3 O'Reilly. Boone es un marcador central gigantesco que destaca justamente para salir y sacar todo lo que se venga por arriba.
0: Y O'Reilly que va de doble lateral izquierdo, ¿no?
1: Exactamente.
0: Más o menos, directamente. Pickford la saca largo, el arquero corriendo por la izquierda, va a llegar Kane. Fue muy malo el tiro de Jordan Pickford. A ver, lateral para Montiel. La tiene Argentina en la mitad de la cancha. Domina la pelota Enzo Fernández, va para Rodrigo De Paul. Se viene Rodrigo, entró en el segundo tiempo hacia el medio de la pelota.
1: Como estábamos atacando, vamos, profundizando mucho por acá, vamos, con la llegada Argentina de Montiel.
0: Esta.
1: Por eso entró O'Reilly.
0: La tiene por la banda izquierda. Toca la pelota en corto.
1: 5-4-1 para... ellos.
0: Ya salió Tagliafico nuevamente.
1: Guti de 9.
0: Se viene Romero al ataque. El cambio de frente provincial. Pip, pip. El correcamino, el mejor jugador de todos los tiempos. El Lionel Andrés Messi Pochettini. La tiene Rodrigo De Paul. De Paul que levanta la pelota sobre la banda izquierda. Se viene a toda marcha Argentina. Busca el empate en Enzo Fernández. La tira por la banda zurda con Nico González. Le va a picar Montiel nuevamente. La lleva el número 24 Fernández para
1: Messi,
0: Rodrigo De Paul.
1: Toca.
0: Está solo Messi por la derecha. Le pegó De Paul. La hace rebotar en O'Reilly. Se va a venir la contra para Inglaterra, pero llega Messi a defender la pelota, la hace rebotar.
1: Menos
0: y
1: mal.
0: Le va a quedar a Otamendi.
1: Menos mal, porque llegaba justamente Leo, extremadamente exigido. Estaban De Paul, estaba Otamendi, estaba Leo Messi contra O'Reilly, que tiene piernas frescas y es un jugador muy veloz.
0: Se viene por la banda izquierda Argentina.
1: Cuti sigue de 9.
0: Espera el Cuti Romero, lo veo a McAllister. Se ataca Argentina por la banda zurda. De Paul por la derecha, abre para Messi. Messi y el envío, segundo palo. Mira, buena la de Messi, porque llegaba
1: buscó
0: el Cuti Romero. Buscó obviamente el centro pasado o arco. Directamente
1: arco.
0: Buscó arco. Tiro desde abajo para Pickford.
1: Cómo terminan amplificando para Leo, prácticamente que como un extremo por derecha. Buscó arco, buscó tiro sorpresivo para ver si llegaba al segundo palo. Y si Pickford se la jugaba, bueno, no tuvo precisión, pero era buena la intención.
0: Intentaba O'Reilly, sacaba a Pickford. Vuelve a regalar la pelota. Va a haber lateral para Argentina. Quiero salvar a todo el público, más de 45.000 personas siguiéndonos desde ahí. 39 minutos del segundo tiempo. El juego continúa para Argentina. En ataque la tiene Fernández, juega por la banda izquierda. Nico González quiere tirar en el medio, espera el toro. La primera será el toro, veremos. Macalister atrás, balón dominado de Argentina. Le va a pegar de distancia, travesaño.
1: Arquero
0: y afuera, termina siendo córner. Le pegó Enzo Fernández, quería el gol de afuera. Hay tiro de esquina para el albiceleste.
1: Muy interesante también cómo termina apareciendo justamente esto. El tema es que claro, muy centralizado. A ver ahora.
2: Tiro de esquina.
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2: Los

0: caloneta, la parada, la
1: golazo. ¡Qué golazo! ¡Qué golazo!
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0: Diego, por la última de Leo, lo hizo Enzo, como contra México. Nos vuelve a salvar de pierna izquierda contra el caño diestro. Argentina 1, Inglaterra 1. Enzo Fernández lo hizo.
3: Enzo que venía justamente probando a través de estos caminos. Anteriormente el córner llega por un impacto de Enzo Fernández. Enzo que impactó desde afuera con el empeine. Salva Pickford, ese villano de esta película que decíamos ser los grandes héroes. Bueno, el córner, el juego corto, clarifica Leo que atrae, libera, pase al espacio, el control de Enzo, el impacto con el borde interno, perdón, sí, con el empeine, esquinado, dice, tengo mucha garra argentina para demostrar en este momento. Enzo Fernández, el que debutó en el Mundial pasado, Enzo Fernández, el del gol del 3-2 contra Cabo Verde, Enzo Fernández, el que le da el empate al seleccionado argentino contra todos estos que estaban cada vez más atrás.
0: Por Malvinas, por el Diego, por la última de Leo, por todos los argentinos. Va a haber salida en el medio por Inglaterra. Va a reponer el
1: para
0: juego.
1: Para ser campeón, hoy hay que ganar. Vamos, vamos, selección. Hoy te vinimos a alentar. Para ser campeón, hoy hay que ganar.
0: Nos querían dar por muertos, están locos ustedes. Alguna más y vamos a tener. Métanse atrás ahora, vamos Argentina.
3: Vamos Argentina, no.
0: La tiene Enzo Fernández, qué partido, hermano. Qué partido Enzo la tiene para De Paul. A la izquierda la pelota viene saliendo con Otamendi. Ya tenemos más de 42 minutos. Bancame porque ataca Argentina. Sobre la izquierda está el Toro esperando en el medio para McAllister. De primera y le queda el esférico. Nuevamente la Luiceleste. Sobre el carril izquierdo nuevamente con Enzo Fernández. Hablar es ganar. 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Hablar es ganar. Y ganar quiere Argentina. La tiene Enzo Fernández. Levanta la cabeza. En corto la puede ver a después, pero decide contra Messi. Vamos Leo. Leo, falta tuyo. Vamos Messi. Mano a mano contra O'Reilly. Lo va a enganchar Messi. El centro de cabeza. Se casi. Se mete con pelota y todo. John Stones. Quedó vivo el esférico. Le queda finalmente a Messi. Por el sector derecho va a tocar.
3: Si hacia está atrás tirado, tenemos con diario.
0: 43 minutos. Frena el juego. Ismael El Fat, está tendido Stones, 1-1 el partido.
3: Y ahora lo que te pido, te solicito por favor de manera en carácter urgente, automáticamente el relato y comentario hasta que termina finiquitando. Ya lo lanzamos directamente en colaboración para las redes. Qué terrible cómo se termina padeciendo contra estos piratas en el día de hoy. Pickford, que la verdad tenía una suerte extremadamente importante. El palo de Alexis, las salvadas de Pickford. El gol de Enzo Fernández. Enzo Fernández que ganó absolutamente todo lo que jugó con el seleccionado argentino. Enzo de mi vida, te amo con todo mi corazón. ¡Qué golazo que hiciste! ¡Pedazo de demente!
0: Impresionante gol de Enzo. Métanse atrás de nuevo. Pongan más defensores. Pongan más cerca de Pickford. Pongan más cuánto temen. Cuánto le temen a la selección argentina. Que no encontraba el rumbo con alma y vida. Fue con entrega superlativa. De tanto ir que llegó. Enzo probó tres veces y la tercera fue la vencida. La clavó en el ángulo.
3: ¡Qué golazo, Enzo!
0: Estás totalmente ido, Enzo. Nicolás Fernández. Ven, 46.000 conectados en directo. Bienvenido también, Cristina. Bienvenida a todos.
3: Por favor, el corte es extremadamente simple. Grabar solamente los momentos, quizás una foto ahí de Enzo y demás, lo que deseen abajo, pero es grabar ese momento.
0: Un minuto tiene que durar eso, minuto y medio, dos, que es lo que fue, o sea, justamente.
3: Relato y comentario
0: de gol. Va a haber salida para ello. Vamos a Argentina. Por el momento vamos al alargue, pero falta mínimamente cinco minutos más nos van a quedar. Este partido se levanta todo el público de Argentina, Nico.
3: Y ahora en este momento también Jude Bellingham, que busca refrescarse la cara, sabe que se vino el seleccionado argentino, sabe que también perdieron jugadores importantes en el aspecto ofensivo, como es el caso de Gordon, uno de los jugadores que siempre ganaba duelos, de hecho fue el que terminó marcando el 1-0. 9 minutos más. Vamos a ir hasta el minuto 99. Valen, querido, lo vuelvo a decir. Ojalá se haga real lo que me escribiste hoy por WhatsApp, por favor, Valen querido.
1: Para ser campeón, hoy hay que ganar. Vamos, vamos, selección, hoy te vinimos a alentar. Para ser campeón, hoy hay que ganar.
0: 11 contra 11, volvió Johnny Stones. Miremos cuánto queda, 9 minutos, 8 y medio. Y lo que ha adicionado el FAT, la tiene Enzo Fernández, va para Rodrigo de Paul. Estamos en el cierre del partido, 1-1, lo quiere ganar Argentina, no quiere la largue. Como contra Egipto, por favor, en vivo hacia el medio, se la devuelven a él, a Messi, lo puede Montiel. El rebote para Montiel y ahora le cae a Harry Kane. Sector zurdo, sale con Bellingham, la tira tesoral por la izquierda después del gol. Inglaterra no llegó más.
3: Bien,
0: se
3: bien.
0: Termina yendo por un costado,
3: bien, primero, acompañando.
0: Primero acompañaron. Bien. Muy bien en esta,
3: brillante,
0: Argentina.
3: Brillante, cómo le terminó tirando Merlo encima. Cachete Montiel a Jude Bellingham, lo arrinconaron. Ahora atacamos nosotros, tuyo Lauti.
0: Se viene por la izquierda Nico González. González hacia atrás, envío para tirar el centro. Julián que no, le queda la pelota nuevamente. Uy. Para que se venga Enzo Fernández con Nico González para Macalister. Pegale, Macalister, palo. El rebote, intenta, no puede Leo, no se puede creer.
3: Otra vez dos palos, Alexis, por favor.
0: De un lado y del otro, no pasa el pedido, persiste el ataque. Se viene Messi, el centro.
2: Impresionante remontada a esta hora Argentina, como le hizo a Egipto, le remonta el marcador y 2-1 gana en Argentina. Inglaterra se va para la final. ¡Qué remate pegó en el palo el número 20 del equipo argentino! Y Messi no solo las mete, también las pone como con la mano. ¡Qué pasesote, qué centre! Y Lautaro la mete allá con el número 22 al marco. ¡Qué golazo, señoras y señores! Argentina tiene 2, Inglaterra 0, un gol al estilo Águila Roja.
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2: Gana el equipo argentino, señoras y señores, y es quien se va a jugar contra España en la final el próximo domingo. No se le ve gasolina a Inglaterra. Creíamos que Inglaterra se iba a llevar ese mínimo marcador, pero este equipo es brutal. Argentina es Argentina, es el campeón del mundo y está trabajando para su segundo campeonato al estilo CCE Movilidad.
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7: Dale, dale, let's go.
3: Y le dice a Lautaro, tomá y hacelo. Lautaro entró. Por un momento histórico, clasificamos por Julián. Y ahora Lautaro nos está llevando a la final.
0: Terminalo ahora. Terminalo ahora, por favor. Terminalo, el FAT. Se ganó la tarjeta amarilla Rodrigo de Paul. Somos 50.000 en línea. Nos quedan 5 minutos. Aguante Argentina, resista selección. Vamos al biceleste. Por favor, Sofi. Los goles ya mismo, por favor. El gol de Lautaro llegó. El gol de Lautaro llegó. Madre mía. Atrás la pelota para Pinford. Saca el arquero. La quiere jugar por la derecha. Hacienda a ver si puede Rick James. Se la termina llevando puesta. No va a llegar Gonza. Tampoco Harry Kane. Presiona nuevamente Harry. Vamos a Argentina contra la araña. Bien, Julián. Bien, Julián. Sobre un costado. Lateral para Inglaterra.
3: El lanzamiento largo que termina justamente desarrollando Pinford. Brillante Nico González. Mejor Julián. Con esa cobertura de espacio van a tirar lateral al área.
0: Lateral de Conza, primer palo saca. De primera no quería nada, Nico González apaga el incendio. Suplite, Argentina, vamos sobre el carril zurdo, intenta nuevamente. Ahí fue muy bien Nicolás González, va a dar lateral. No va a ser Inglaterra, las manos de Conza, quedan 4 minutos y medio. La sonrisa, la emoción de Lionel
3: Scaloni. Se viene
0: Scaloni.
3: Rashford.
0: Se va a venir Marcus a la cancha.
3: Va a ingresar con la número 11, Marcus Rashford.
0: Centro de Conza, como si fuera un córner. Intenta salir, ojo Dibu. Ojo Dibu, la vuelven a tener ellos. En los pies de Roger, en el centro de Conza, de cabeza. Nico González para correr ahora, Leche Macalister. Pica, se retira del terreno. Tenemos 50 de 54. Vamos a Argentina. Último esfuerzo para llegar a la final. Último esfuerzo para llegar al 19 de julio. Nos daban de nuevo por muertos y llegó. Llegó la hazaña. de la mano, de los pies de Enzo Fernández, del cabezazo de Lautaro Martínez, del centro de Messi, de Argentina mismo.
3: Stones.
0: Se fue de la cancha el número 5, ahora sí pone delanteros. ¿Te acordaste tarde? Mientras tanto, a ver, defensa de Argentina, vamos, vamos, selecciones.
3: Se retira también Spence, salen Spence y Stones, ingresa justamente Marcus Rashford, y ya te voy a decir quién fue. Rashford y Tony, las dos modificaciones en Inglaterra.
0: Dos delanteros para intentar ganar con lo alto, después de centros, atrás la pelota, intenta tirar el centro Conza, de pierna derecha, saca bien, de primera bien, Nicolás González, va adelante Argentina, se va a perder el esférico por el sector derecho del ataque de Inglaterra, va a haber lateral para ellos, se viene al ataque el conjunto inglés, 2-1 gana Argentina, últimos 3 minutos, mostrame por favor todo lo que está sucediendo ahí, deja de los besitos, lateral para Conza, cerquita lo puede ver a Elliot Anderson, se muestra Rogers hacia adelante, el envío va para Tony, Tony hacia atrás, descarga la pelota, tiene que volver a empezar presión Argentina. Bien Julián, bien Lautaro Martínez, que hizo el segundo, saca Pickford, envió largo de pierna izquierda a la baja Kane a sacar aquí, vamos Cuti, bien Romero, le pone alma y vida a la pelota, últimos 2 minutos y medio, se viene el centro de Roger de cabeza, responde nuevamente Cristian el Cuti Romero, ataca por la izquierda, el que viene dominando el balón es Rashford.
3: Argentina ahora en este momento justamente con De Paul y Julián Álvarez por los costados, Enzo y Alexis en el doble mediocampista central. Arriba Lautaro y Leo Messi. Nico González es lateral ya por izquierda.
0: 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La tiene Pickford. Últimos 2 minutos del partido largo, el envío, no hay nada en el área, ¿eh? No hay nada
3: bien,
0: en el área.
3: Bien.
0: Hay salida para el Dibu.
3: Bien, Dibu, abrazala como te abrazamos absolutamente todos los argentinos en cada momento, en cada instante. La gloriosa, honorable, valiosa y sagrada escaloneta impartiendo nuevos mandamientos, dando este golpe contra la mesa. La escaloneta también de las remontadas contra Egipto. Ahora la escaloneta de la remontada de manera parcial contra los piratas.
0: Hace 10 minutos el partido estaba 1-0, ahora 2-1 y falta un suspiro más. Vamos a Argentina, 1 minuto y medio para el cierre. Le va a quedar a Pickford. Va a salir por remate de pierna izquierda, lejos el envío. Presiona Argentina, gana el Cuti, siempre Romero. Le cae la pelota a Rodrigo De Paul. 8 minutos de los 9 casi. Cadillón al árbitro del encuentro, Harry Kane. En la mitad de la cancha recibe la pelota, la tira larga por la derecha. Es que va a correr, pero no llega Rogers. Pica la pelota, se zapita lateral para Argentina.
3: Mirá qué miedo que tiene justamente, que nadie se hace cargo. La pide justamente Harry Kane, que es centro delantero. Tiene que bajar detrás de la mitad de la cancha para controlar, levantar la cabeza, buscar un cambio de frente. De a poquito pasan los minutos.
0: Over lateral para Argentina. Lo va a hacer Nico González. En la mitad del terreno salta Enzo Fernández. Viene de cabeza el Cuti Romero. Adelante Elliot Anderson. Intenta Tony. Gana nuevamente Otamendi. Saca del fondo el número 19. Y a correr Montiel. Mano a mano contra Rashford. Hay que intentar evitar el centro. Rashford línea de fondo. Tiro el envío. Saca bien Cuti. Excelente el patrón de la defensa de este partido. Cristian Cuti Romero. Se viene Messi. Messi engancha a Messi. Lo pasó Reilly. A ver si lo liquida Argentina. A los pies de Julián contra Anderson. Manemos la falta. Messi busca la infracción. Hay falta. Tiro libre. Hay infracción sobre Argentina.
3: Minuto 98, el 10 teniendo la pelotita bajo la suela, el 10 impartiendo nuevas bases y condiciones de este deporte, el 10 que la toca, va a buscar, levanta la cabeza, gana la infracción, todo Inglaterra en este momento sube de impotencia a los piratas. Argentina de a poquito se abraza utilizando reloj y resultado como principales aliados.
0: Tiempo cumplido, terminalo el FAT, lo tenés que terminar. Tiro libre para Argentina. Lo tenés que terminar, por favor. Ismael, querido de todos los tiempos vividos. Ya nos dirigiste en este Mundial. Ya nos hiciste ganar un partido. Vamos por uno más, vamos por la final. Va a sacar el Dibu Martínez. Lo tiene que terminar el FAT. 2-1 gana Argentina. Lo dio vuelta a la remontada. Con los goles de Enzo y de Lautaro Martínez. Se va a venir el tiro del Dibu. Va a sacar el arquero. Lo tiene que terminar y no lo termina. Largo la pelota. Le queda el Toro Martínez, hay lateral para Inglaterra, se nos va el partido. Tiempo cumplido tenemos que defender. Atrás la pelota para Anderson, juega para
3: Pimpón,
0: persona. El número 10, Lionel Messi, intenta de nuevo Julián. Terminalo, por favor.
3: Bien, Nico.
0: Muy bien, Nico González, la última lo quiere ganar Argentina. Con Messi por la izquierda, tenemos 10 minutos. De los 9 que adicionó, veremos cuánto más. Messi el centro, hay falta. No hay falta, sacó Anderson desde el fondo. mitad del terreno. Le queda Otamendi en defensiva, presiona Kane, juega para el arquero, va a salir el Dibu. Pelotazo de Martínez, pelotazo del Dibu. Arco a arco, la tiene que sacar.
3: Vamos, Lauti, vamos, Lauti, vamos, Lauti.
0: Le queda Gay la pelota. Ya tenemos 10 minutos,
3: dale,
0: de
3: Lauti, adición. De nuevo,
0: ya
3: dale,
0: tenemos
3: Lauti.
0: 100 minutos de juego. Balón largo a dividir. Vamos, Cuti, arriba, Otamendi. Le va a quedar a Enzo Fernández. Por favor, el FAT. Se mira el reloj. Tienes que marcar el cierre. El árbitro deja continuar. Va a haber lateral para Inglaterra. Ya tenemos casi 101 minutos de partido. Ya tenemos casi 101. Va a haber lateral. Le corresponde a ellos.
3: Y ahora en este momento también Julián Álvarez más. Más defensor que mediocampista. Todo se vive con ese clima de guerra. Muy importante, Nicolás, que está recuperando.
0: Vamos arriba, Messi, excelente. Esperando la orden del FAT. Ya tenemos más que tiempo cumplido.
3: Marquen a Pickford, que este le pega bien.
0: Iba a pegar Pickford a la pelota en la mitad de la cancha. Sacó el pelotazo, vamos, Dibu. Arriba Martínez, el rebote, el Dibu. La sacó de nuevo el Dibu. Había falta sobre él. Terminalo, terminalo el FAT. No me hagas enojar el FAT. Se tiene que terminar el partido en Atlanta. Tiene que clasificar a la final la selección argentina. Por favor, terminalo. 101, 102, casi 53.000 conectados en directo. ¿Hasta cuándo lo vas a querer jugar? Lautaro Martínez ingresó y marcó el gol. Enzo Fernández el primero, un golazo. Ya tenemos 102. Había adicionado 9. Había dicho hasta los 99. El FAT querido, terminalo. Va a sacar el Dibu Martínez. Espera España el próximo domingo. Ya clasificó Yamal. Va a lo largo del Dibu. Adivir cuando el árbitro dice. Final, final, final, final, final. Final, final, final, final. ¡Ganó! La escaloneta, la pala, la la luz. La escaloneta, la pala, la la luz. La escaloneta, la pala, la la. Argentina, para ustedes piratas, nunca lo van a lograr. Siempre Argentina, con el gol de la mano de Dios, con el centro de la zurda de Dios, con el gol de Toro Martínez, con el gol de Enzo Fernández, por Malvina, por el Diego. Por la última de Leo, Argentina, quiero verte bicampeón. ¡Ganó Argentina, Nico!

0: Señoras y señores, ganó Argentina 2-1 con el combo del fútbol. Para la más latina, para el interior Radio Plus, para Tropirruma FM Latina. Oiga, qué mundial nos hemos vivido. Qué transmisiones apoteósicas que valen la pena que estar allí. Señoras y señores, en esta tarde sensacional, estamos muy felices de estar con ustedes, de entregarles este partido, la gran final por el combo del fútbol con Gustavo Álvarez, con los comentarios de Jair Vera, Cristian Cuellar, relato de Jairo Antonio Vera, este próximo domingo España frente a Argentina y ahora Inglaterra-Francia el sábado. Con los comentarios de Ciro Martínez, relato de Oscar Duque y estaba su voz comercial aquí en Tropirrumba FM. Aquí está la cita deportiva que dice Argentina.
1: Dos asistencias de Leo, porque el pase también a Enzo Fernández se lo termina dando Leo. Pase de Leo, gol de Enzo. Pase de Leo, gol de Lautaro. No te vayas nunca, sos el mejor de la historia. Algunos te quieren comparar con algunos chiquititos así. ¡Argentina! Le dice a Inglaterra, el talento no se roba. Argentina en la final.
2: Pirata go home, anda tu...
0: Hasta el final, sí señores, hasta el final. Hay nombre y como quitan las señales del estadio. En Atlanta quiera. La cita.
2: Aquí pasó papá, aquí pasó Argentina, como en el año 96, como en el año 98.
0: Bueno, nos brinca poco
2: también
0: la señal.
2: También ganamos nosotros, Inglaterra, quedaste otra vez en la puerta. Faltando 3 minutos, solamente 180 segundos, y aquí pasó de...
0: Bueno, está brincando mucho la señal, Lautaro, ahí también con Nico Gómez, algo nos está pasando ahí, muchachos, vamos a arreglar ahí cablecitos, pero les cuento que Messi está en la cancha celebrando esta hora, y hay mucha fiesta argentina en este partido, los ingleses no lo pueden creer, les cuento que se fueron duro. Se fueron durísimo. Y tan duro que se fueron, que se dieron duro contra el piso por no haber metido el segundo, para obviamente organizar y confiarse de tener un 1-0 que para muchos no fue esencial. Pues así se termina esta gran transmisión. Queremos saludar a la gente de Aliento de Dios Radio Plus, que estará entregando, ojo con esto, póngame mucho cuidado, el próximo domingo allí en San Timothy estará entregando Aliento de Dios Radio 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Abrazo, Aliento de Dios, péguese a la música del Todopoderoso. Ahí estamos ya desencadenándonos de Aliento de Dios Radio Plus. Vamos a ir corriendo a donde están nuestros amigos y hermanos de la emisora La Más Latina, tan latina como tú, Claudita Claros, que ha estado ahí muy pendiente todo este mundial. Les cuento que Argentina se va a la final contra España, y en los 107.4 FM, aquí donde me está escuchando, con Tropirrumba FM y La Más Latina, estaremos viviendo todo lo que tiene que ver con el partido de la gran final, España-Argentina. Y les cuento que La Más Latina no se lo va a perder, porque toda la gente de España estará viviendo esta gran final entre los argentinos y obviamente el equipo español. Estamos saludando a La Más Latina, ya estaremos desencadenándonos de ellos, porque este es el combo del fútbol con la secta deportiva. Si usted me escucha, si usted está ahí, péguese la trotadita para que pueda estar con nosotros en esta bonita tarde sensacional. Tarde para compartir y para estar allí. Llora Harry Kane de Inglaterra. Llora. Llóralo, Harry, por no hacer más. Harry.

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3: Oh, yes, miércoles.
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0: Hoy es miércoles.
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2: ¡Hoy es jueves!
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